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1: Tenemos ya la hora 19:04. Dicen que soy bohemio, que vivo cantando, pero mis canciones todas llevan tu nombre. Por tu amor he recorrido caminos lejanos, y aunque el mundo cambie, mi cariño no se agota. No pido riquezas, ni gloria, ni fama, solo tenerte cerca, mirarte a los ojos, porque tu amor es mi refugio, mi luz, mi esperanza. Mientras tú estés conmigo, todo es más hermoso. La música de Los Trigales, bohemio por tu amor. Bueno, tenemos ya la hora 19:05. Un saludo para Doña Lucrecia Araujo, aquí en Ambato, por el centro de la ciudad. Nos felicita. Dice, así es como se tiene que dar ese realce a la música de nuestro querido Ecuador, porque hay muchas personas que prefieren escuchar esa música que realmente los ecuatorianos a veces no le dan esa preferencia a lo que nos pertenece. Hay que darle esa prioridad, hay que darle ese sitio número uno. Queremos enviar un saludo para Manuelito Almeida, para el Conchito López en la Ciudadela Oriente, para Juanito Manovanda, amigos que siempre están escuchando Radio Élite 103.3 y Radio Gitana en online. Vienen los hermanos Miño Naranjo a su estilo, van a interpretarnos esta canción, Carnaval de la Vida.

Bueno, seguimos adelante, mis queridos amigos, a través de Radio Élite 103.3 y Radio Gitana Online. Bueno, por aquí estábamos conversando con un querido amigo. Saludos para Gonzalito López. Muy amable Gonzalito, nos está escuchando por acá por el sector de Tambillo, Socavón. Un saludo también para la familia Carrillo por ese sector. Bueno, después de haber escuchado esa canción de los hermanos Mío Naranjo, la vida es un carnaval de risas y de llantos, de días que se van y sueños que llegan. A veces el camino nos lleva lejos, pero siempre hay un abrazo que nos espera. Con esa canción de los hermanos Mío Naranjo, el carnaval de la vida, cada momento es único, hay que saberlo vivir. Hermosos temas que ustedes escuchan todos los días a través de este medio de comunicación, Radio Élite 103.3 y Radio Gitana Hermanadas, para rendirle tributo a estas canciones que los ecuatorianos jamás van a dejar de seguir escuchando. Bueno, amigas y amigos, vamos con la gente que hace posible. 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
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Bueno, aquí estamos listos con la música. Aquí tenemos a un cantante ambateño que tuve el gusto de conocerlo, de tener su amistad. Bueno, ya no le veo. A Guillermo Von Gómez, artista ambateño muy reconocido, aquí presente, mis queridos amigos, con esta canción, Cuando Yo Muera.

Guillermo Bon Gómez, cuando yo muera. No llores en silencio, canta una canción, recuérdame con cariño. Seré parte del viento que recorre los campos. Seré la luz en la tarde, seré la estrella en la noche. No te vayas triste porque el amor no termina. Vive en cada abrazo, en cada recuerdo, en cada canción. Aunque ya no me veas, yo siempre estaré contigo en el latido de tu corazón. Qué hermosa melodía, la de Guillermo Bon Gómez. Hermoso tema. Bueno, a continuación vamos con un yarabí. Este tipo de canciones que mucha gente manifiesta que son temas bastante tristes, pero ese es el sentir de los ecuatorianos, es el sentimiento latente de la gente que habita en nuestro querido Ecuador. Aquí están los Reyes del Yarabí, el dúo Ayala Coronado, con este hermoso tema, Puñales.

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1: Muy agradecidos, mis queridos amigos, por la sintonía. Siéntate un momento, respira y déjate llevar. Estás escuchando Voces y Canciones del Alma, el rincón donde la música no solo suena, sino que siente. Quédate con nosotros. Gracias por estar junto a Radio Élite, Radio Gitana, en todo el Ecuador y el mundo. 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

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Bueno, vamos a continuar con la música. La gente está a la expectativa, la gente que nos están escuchando todos los días, voces y canciones del alma. Bueno, enseguida la mejor música es la que llega al alma definitivamente, y eso es justo lo que nosotros preparamos día a día para ti en Voces y Canciones del Alma. No te pierdas en ningún instante, porque cada nota es pensando en ti. Gracias por elegirnos. Aquí está la música del Sentimental de América, Claudio Vallejo. Qué daño me hizo tu amor.

Llegaste a mi vida como llega la brisa, llenando mis días de luz y de calma. Pero te fuiste un día sin decirme adiós, y dejaste un vacío aquí en mi alma. Qué daño tan hondo me hizo tu amor, tan dulce al principio, tan triste al final. Porque aunque me duela y me cueste aceptar, no cambio lo que viví, porque fuiste real. Una canción bastante nostálgica, amarga se podría decir, cuando el ser querido se aleja, le abandona a la persona que en verdad le quiere. Eso nos venía diciendo Claudio Vallejo, el sentimental de América, este gran artista que ya no está junto a nosotros, pero nos ha dejado profunda huella con estas melodías que lo sentimos en carne propia. Así es Radio Élite 103.3 y Raya Gitana para todo el Ecuador y el mundo. Bueno, a continuación, amigas y amigos, aquí tenemos a los hermanos Núñez con este tema, Quiéreme o Déjame, con los hermanos Núñez.

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3: Bueno, amigas y amigos, seguimos haciéndoles compañía en esta noche, en este fin de semana inolvidable. Bueno, muchas gracias por estar junto a nosotros. Tenemos ya la hora 19:45. Estamos enviando un saludo especialísimo para ese gran amigo, compañero de la radiodifusión, esperando de que se encuentre ya muy bien de salud, para Marquitos Obregón, que le fuimos a visitar en una de las habitaciones del hospital del Seguro Social. Está hospitalizado Marquitos Obregón, pero ya los médicos le están tratando y está ya próximo a recibir el alta, según estuvimos ahí conversando con una de las doctoras que le está tratando a nuestro compañero. Así es la vida, ¿no? Hay veces que llegan estos momentos de que uno tiene que estar hospitalizado. Por eso hay que cuidarse mucho, no hay que desmandarse, especialmente con ese terrible estrés, que es el que a veces a las personas que ya tenemos los años, como que nos complica la vida, el ajetreo, el estrés. Hay que tener mucho cuidado. Atención, la hora 19:46. Nosotros seguimos adelante con el corazón lleno de melodías hermosas. Seguimos juntos en este camino, porque nosotros cada día nos inspiramos con voces que nos cuentan historias y más momentos pensados especialmente para ti. Sigue con nosotros en Voces y Canciones del Alma. Bueno, estamos casi llegando a la parte final. Queremos, por acá nos habían solicitado la música de Segundo Rosero. Tenemos una canción que dice, quizás pienses en mí. Es uno de los recuerdos de este gran artista ecuatoriano, el Chino Rosero. Vamos a escuchar esta canción. Por acá nos pide nuestro amigo Gerardo Moposita, del sector de Huachi, San Francisco. Vamos entonces a complacerles allá en el sector de Cuatro Esquinas, en Puerto Arturo, donde nos conversan que tenemos muy buena sintonía. Vamos con Segundo Rosero.

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1: La música con Segundo Rosero. Han pasado los días y sigo aquí pensando, llevando tu recuerdo en cada paso que doy. Por más que intente, no logro olvidarte, porque fuiste parte de lo que soy. Quizás cuando el sol te acompañe, pienses en mí y al viento le cuentes lo que un día fuimos. No guardo rencor, solo llevo la verdad, que te amé de verdad y eso no se olvida. Segundo Rosero, mis queridos amigos, con ese hermoso pasillo, quizás pienses en mí. 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Amigas y amigos, tenemos que despedirnos. Queremos agradecerles de todo corazón, esperando de que cada uno de estos programas les haya cautivado, de que ustedes se mantengan siempre con esa preferencia día a día, desde la hora 18 hasta la hora 19. Nos despedimos con este valsecito. Nos pidieron que pongamos la música de ese famoso dúo Los Dávalos del Perú. Con este vals quisiera un saludo para la familia Solórzano, allí en el sector de Huachi el Belén, para el maestro Leonardo Solís, Huachito Solís por ese sector. Queremos también enviar un saludo para toda la gente que nos están escuchando. Felicidades, que Dios les bendiga. Hasta la próxima.

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0: Las 20 horas, 22 minutos.
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0: Las 20 horas, 42 minutos.
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0: Las 21 horas, 24 minutos.
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0: Las 21 horas, 42 minutos.
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0: Las 22 horas, 22 minutos.
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2: Las 22 horas, 47 minutos.

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0: Las 23 horas, 42 minutos.
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0: Las 23 horas, 44 minutos.
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0: Las 23 horas, 45 minutos.

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1: Las 0 horas, 10 minutos.

0: Las 0 horas, 24 minutos.
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0: Las 0 horas, 42 minutos.
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2: Las 0 horas, 52 minutos.

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0: Es la 1 de la mañana, 22 minutos.
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0: Es la 1 de la mañana, 42 minutos.
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2: Es la 1 de la mañana, 50 minutos.

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0: Son las 2:45 minutos.
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0: Son las 2:45 minutos.

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2: Son las 2:53 minutos.

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0: Son las 3 de la mañana, 53 minutos.
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0: Son las 3 de la mañana, 56 minutos.
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0: Son las 3 de la mañana, 57 minutos.

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2: Son las 3 de la mañana, 57 minutos.

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1: Son las 4:05.

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2: Son las 4:46 minutos.

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2: Son las 4:57 minutos.

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0: Las 5 de la mañana, 26 minutos.
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2: Las 5 de la mañana, 47 minutos.

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2: Las 5 de la mañana, 51 minutos.

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0: Las 6 horas, 25 minutos.
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0: Las 6 horas, 31 minutos.
1: Yo creo en muchas cosas que no he visto, y ustedes también, lo sé. No se puede negar la existencia de algo palpado, por más etéreo que sea. No hace falta exhibir una prueba de decencia de aquello que es tan verdadero. El único gesto es creer o no. Algunas veces hasta creer llorando. Se trata de un tema incompleto porque le falta respuesta. Respuesta que alguno de ustedes quizás le pueda dar. Es un tema en Technicolor para hacer algo útil del amor.

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2: Las 6 horas, 52 minutos.

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0: Las 7 horas, 24 minutos.
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0: Las 7:43.
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2: Las 7 horas, 51 minutos.

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1: Las 8 horas, 5 minutos.

0: Las 8 horas, 21 minutos.
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0: Las 8 horas, 41 minutos.
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2: Las 8 horas, 59 minutos.

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0: Las 9:43.
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2: Las 9 horas, 54 minutos.

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0: Las 10 horas, 24 minutos.
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0: Las 10 horas, 44 minutos.
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0: Las 10 horas, 45 minutos.
3: Se viene un video espectacular. Un saludo a toda la gente.

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2: Las 10 horas, 57 minutos.

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0: Las 11:41 minutos.
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1: Son las 12 horas, 4 minutos.

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0: Son las 12 horas, 42 minutos.
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2: Son las 12 horas, 51 minutos.

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0: Muy buenas tardes, mis queridos amigos de Radio Élite 103.3 y Radio Gitana en online. Bueno, estamos de retorno. Estamos volviendo inmediatamente ya con nuestro trabajo para las transmisiones deportivas del fútbol ecuatoriano a través de Élite 103.3 y Radio Gitana en online para todo el Ecuador y el mundo. Desde el estadio Jocay de Manta, señoras y señores, el partido que está por venirse entre el equipo del Manta Fútbol Club y el equipo de Técnico Universitario. Este cotejo que se juega en la vida para su permanencia en el fútbol grande de nuestro país. Especialmente el equipo de Técnico Universitario tiene la obligación de ganar este partido. Prohibido perder este partido con el resultado que se vio el día de ayer entre el equipo de El Delfín, que jugaron en este mismo escenario deportivo después de estar perdiendo por 2-0 ante el equipo del Muchurruna. El conjunto del equipo del Delfín remontó el marcador y le ganó por 3-1. Les damos la cordial de las bienvenidas. Ya en cualquier momento tendremos la señal de Élite 103.3 para de esta manera nosotros estar inmediatamente informándoles de lo que será este partido. Hasta este momento se está jugando el partido, el equipo del Independiente del Valle y el equipo de Laucas. El Independiente le está ganando por 2-1 al ídolo del fútbol capitalino. Se juegan ya 75 minutos de este cotejo en el estadio Chillo Quijón, escenario de propiedad del equipo del Independiente del Valle. Señoras y señores, aquí estamos ya nosotros con la gente que nos auspicia las transmisiones de este fin de semana. Vamos inmediatamente por acá. Tenemos ya las siguientes firmas comerciales. 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Bueno, parece que tenemos ya la señal con Radio Élite 103.3. Estamos agradeciendo al ingeniero Guido del Toro por la apertura para de esta manera ya estar listos, señoras y señores, con el trabajo conjuntamente con nuestro compañero David Erazo, que estará en el relato de este partido. Este es Radio Élite 103.3 y Radio Gitana para todo el Ecuador y el mundo. Vamos a ver si tenemos ya la señal con Radio Élite 103.3. Esta es una transmisión de la segunda fecha de la segunda fase del Campeonato Ecuatoriano de Fútbol. El partido que se está jugando en este preciso momento le está ganando el Independiente del Valle por 2-1 al equipo de Sociedad Deportiva Aucas. Bueno, enseguida aquí estamos inmediatamente. 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Ya por acá nosotros nos estamos listos, nos estamos ya informando sobre las alineaciones, cómo juega el equipo del Manta y el equipo de Técnico Universitario. En cualquier momento les tenemos listo ya para darles a conocer cómo juegan los equipos acá en el Estadio Jocay de Manta. Lo mismo la terna arbitral. 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La gente comienza a llegar para ver este partido que arranca hasta a las 14 horas entre el equipo del Manta Fútbol Club y el equipo de Técnico Universitario. 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Vamos a pasar inmediatamente para que salude nuestro compañero David Erazo a través de Radio Élite, Radio Gitana, el campeonato ecuatoriano de fútbol.
1: Así es, mi estimado compañero Carlos Fabián Erazo, muchísimas gracias. Y claro que sí, la emoción de la Liga Pro Ecuatoriana nos traslada hasta este Puerto Manabita, donde se juega muchísimo más que tres puntos. Estamos en vivo y en directo a través de Radio Élite y Radio Gitana Televisión para todo el Ecuador y el mundo. Después de una paralización de lo que ha sido el campeonato ecuatoriano de fútbol, dos semanas sin nuestro querido fútbol ecuatoriano, después de dicha paralización por la fecha FIFA, la participación de la selección ecuatoriana de fútbol en la Copa Kirim, etcétera, etcétera, hemos regresado con lo más picante, con lo más caliente de lo que nos está dejando esta Liga Pro, la fecha número 2 de la postemporada de la Liga Pro 2026. El día de hoy transmitimos el partido entre Técnico Universitario y el equipo atunero, el equipo del Manta Fútbol Club, en la fecha número 2 del segundo hexagonal o el hexagonal del no descenso, ¿no? El Estadio Jocay en este caso será el escenario ideal para este compromiso, como ya habíamos mencionado, correspondiente a la segunda fecha del hexagonal por el no descenso, una auténtica final anticipada. Cada partido, cada fecha que se están jugando, que se está disputando entre estos equipos que están repartidos en este grupo del no descenso, la verdad que es una auténtica final con el paso de las fechas. Por supuesto, el equipo de Técnico Universitario obligado a responder, el Rodillo Rojo que llega a este compromiso con la necesidad de sumar para no complicarse en su situación en la tabla de posiciones, el equipo ambateño que viene de empatar 1-1 frente al equipo del Delfín, un resultado que le permitió sumar una unidad, pero que también dejó claro que necesita mejorar su rendimiento dentro de la cancha para poder afrontar con mayor tranquilidad esta etapa decisiva del campeonato ecuatoriano. Técnico Universitario está ocupando en este momento el cuarto lugar de esta tabla de ubicaciones, de este grupo, de este hexagonal, con 33 puntos. Sin embargo, la distancia con sus perseguidores es mínima. Delfín ya alcanzó sus 32 puntos el día de ayer con la victoria ante Mushurruna, de manera que el conjunto universitario necesita cuidar su posición y, de ser posible, regresar a Ambato con los tres puntos en el bolsillo, mi estimado Carlos Fabián Erazo. El desafío, por supuesto, que no será sencillo. Jugar ante el Manta implica enfrentarse a un rival muy complicado, a un rival bastante difícil de afrontar, por supuesto. El Rodillo deberá mostrar orden defensivo, concentración durante los 90 minutos y por supuesto una efectividad frente al arco contrario en esta clase de encuentros. Un error prácticamente le puede costar demasiado una oportunidad de aprovechar los espacios, puede convertirse en un paso fundamental hacia la permanencia en esta Liga Pro, en la Serie del fútbol ecuatoriano. Mientras que el equipo del Manta, el equipo atunero, también con la obligación de hacerse fuerte en casa, en la otra vereda aparece el conjunto del Manta, que atraviesa, una temporada bastante complicada y que claramente llega como uno de los peores o el peor equipo de la presente campaña, de la presente temporada 2026, colocándose en el último lugar de la clasificación general del hexagonal. Pero hay un antecedente que invita a la esperanza en el equipo del Manta, que vino de conseguir una importante victoria de 2-1 frente al equipo lorense en la primera fecha de esta fase de la postemporada. Ese triunfo representa un impulso anímico para un equipo que necesita encadenar resultados positivos, y si se pretende salir del fondo de la tabla ahora ante su público acá en el Estadio Jocay, tiene una nueva oportunidad de poder recortar distancias, que está también en ese dilema con Macará sobre el tema del jugador Carlos Caicedo, sobre toda la polémica que se ha armado, a ver si le quitan o no le quitan los puntos a Macará y se lo dan al equipo del Manta. Acá también en cancha tendrá que demostrar el equipo atunero que quiere salvar la categoría, que a pesar de que hay una brecha bastante amplia entre el primero del grupo y el equipo del Manta, que es en este caso Mushurruna, el primero de este hexagonal, hay una diferencia de casi más de 10 puntos y puede ser complicado para el equipo atunero pues tratar de ir sumando de a poco, ¿no? Hay todavía bastantes jornadas, recordemos que son 10 partidos por cada equipo, y vamos a ver qué es lo que puede pasar en esta fase de la postemporada. Para el cuadro manabita, ganar significa muchísimo más que sumar 3 puntos, significa también mantener viva esa esperanza, recuperar la confianza, mantener presión a sus rivales directos, y por eso podemos esperar que un Manta en este partido salga intenso, salga dispuesto a buscar el arco, que sea consistente, que deje escapar varias situaciones dentro de la cancha, si es que existe alguna desconcentración dentro del terreno de juego. En cualquier instante vamos a mostrarles ya y vamos a mencionar las alineaciones de este compromiso. El panorama del hexagonal por el descenso se pinta de esta manera. La lucha por la permanencia está cada vez más apretada. Son 6 de los equipos que disputan esta fase y los 2 últimos, pues claramente perderán la categoría al finalizar el campeonato en diciembre. Muxurruna, que lidera la clasificación con 39 puntos antes de su partido contra el Delfín. El Deportivo Cuenca, que registraba 37 unidades, mientras que Técnico Universitario y el Orense tenían 33, Delfín sumó 32 ayer. Y el Manta, que llega con 24 unidades a este partido pactado para las 14 horas en punto, y estamos transmitiendo a través de Radio Élite y Radio Gitana Televisión para todo el Ecuador y el mundo. La victoria del Delfín por 3-2 ante Muxurruna. Topamos el tema porque modificó el panorama y encendió todavía más la pelea por evitar el descenso. El conjunto cetáceo ya protagonizó una remontada espectacular ante Muxurruna el día de ayer, un partidazo de 5 goles en total. Muxurruna, que empezaba ganando 2-0, después el equipo del Delfín lo empató y al final pues pudo llevarse la victoria. El conjunto cetáceo, que pudo anotar los goles con o de la mano de Renzo Tufiño, Ronnie Biojó, pero en este caso el equipo de Muxurruna me refiero, y en este caso Jefferson Arce, Eric Zúñiga igualaron antes del descanso. Finalmente, al final del compromiso, Michael Reyes marcó el tanto de la victoria en los minutos finales, un resultado que demuestra que nadie puede confiarse, que este hexagonal tiene este picante, las ventajas pueden desaparecer en cuestión de minutos. ¿Y qué está en juego para el equipo del Rodillo Rojo? La respuesta es clara: la tranquilidad para afrontar las próximas jornadas y obviamente la distancia respecto a los puestos más comprometidos de la tabla, que son los 2 últimos lugares. Técnico Universitario necesita entender que este partido tiene un valor estratégico. No basta con jugar bien por momentos, tener cierta regularidad en ciertos momentos y tramos del partido, sino mantenerse durante los 90 minutos. Debe sostener su concentración, administrar las emociones y poder aprovechar las oportunidades que se le presenten en el partido, ¿no? Enfrente está un rival bastante urgido de puntos, que seguramente intentará convertir el apoyo de su gente en un factor determinante. El fútbol, sin embargo, no se gana con la posición en la tabla ni con los antecedentes, se gana en la cancha, se gana con la personalidad de vida y el sacrificio, la inteligencia y la contundencia de lo que se pueda ir generando en el compromiso. El partido, claro que sí, está servido. Manta contra Técnico Universitario, la necesidad del conjunto atunero frente a la urgencia del Rodillo también por proteger su permanencia. Acá desde el Estadio Jocay de Manta la expectativa es enorme, 2 equipos, 2 realidades complejas y claro, un mismo objetivo, que es seguir compitiendo en la Serie A del fútbol ecuatoriano de esta Liga Pro 2026. Vamos a ver qué es lo que puede pasar. Ya por acá tenemos nosotros las alineaciones del partido. Estamos listos y preparados para brindarles ya cómo va a saltar a la cancha el equipo de Técnico Universitario, cómo va a saltar a la cancha la gente del cuadro del Manta, el cuadro atunero, que hoy estará de local en el Estadio Jocay de Manta ante el equipo del Rodillo Rojo. Vamos con las alineaciones entonces. El equipo de Manta va de la siguiente manera: en el arco, el guardameta Félix Zambrano, camiseta número 12, línea de 4 bien marcada por parte del director técnico Raúl Duarte. Por el costado izquierdo estará José Monaga con la camiseta número 26, Octavio Moscarelli, camiseta número 24, haciendo dupla de defensa central con Mateo Ortiz, camiseta número 21, y por el costado derecho, marcando esa banda derecha, estará Alexander Medina, camiseta número 23, doble volante de contención, Juan David Jiménez, camiseta número 6, el colombiano, ex técnico universitario, ahora vistiendo la casaca del equipo del Manta, y el jugador Brian Ramírez con la camiseta número 5. Adelante, ya en zona ofensiva, por el costado izquierdo, Jefferson Troya, camiseta número 27, y Joaquín Vergés con la número 55. Y adelante, doble delantero para el equipo del Manta, el jugador José Angulo con la camiseta número 17 y el capitán Justin Alman con la número 19. Hoy no es titular el jugador Giancarlos Blanco, que también fue parte de Técnico Universitario en algún momento. Hoy estará Justin Allman en la titularidad y también a la par con el otro delantero, José Angulo, ¿no? En técnico universitario está de la siguiente manera. Primero, antes de pasar con técnico universitario, vamos a indicarles la banca de suplentes del equipo del Manta. En el arco, Walter Chávez, camiseta número 1, Nazareno, Jefferson Nazareno con la número 4, está también Jeremy Mina, número 14, está Glendis Mina con la número 31, está también Juan Nazareno con la número 70, está Alejandro Rialpe con la número 52, está Michael Valencia con la número 8, está también Robert Burbano, camiseta número 10, está el nigerano Azagavidi con la número 11, está también Giancarlo Blanco, habíamos mencionado, camiseta número 9, está Walter Chalá con la número 7 y al final el señor Ángel Ledesma, centro delantero, camiseta número 28. Esta es la plantilla completa, ya habíamos mencionado el 11 titular del equipo del Manta. Vamos al otro charco, vamos con el equipo visitante de la ciudad de Ambato, técnico universitario, alinea de la siguiente manera. En el arco, indiscutiblemente, Ayrton Morales, camiseta número 12. Línea de cuatro marcada por parte del director Ismael Blanco. Edwin Mesa por el costado derecho con la número 23. Carlos Cuero por el costado izquierdo con la número 79. Doble pareja central, en este caso Julián Anaya con la número 13 y Estigua Armena con la camiseta número 5. En la mitad de la cancha estarán distribuyendo la pelota.

Oficial de técnico universitario presentada para este partido, la banca de suplentes del equipo del Rodillo en el arco, Santiago Raceto con la número 1, Córdoba, Luis Córdoba con la número 4, el abogado Marco Carrasco con la número 67, está Jorlin Arce, Kenner Arce con la número 30, está también Jorlin Arce ahora sí con la número 85, está Felipe Castillo, el muchachito con la número 15, está Mateo Castaño, el colombiano camiseta número 70, está Carlos Estupiñán con la 77, está por acá también Wagner Caicedo con la número 90, está también el jugador Anthony Castillo con la número 19 y Brian Oña con la número 14. Esta es la plantilla completa y el 11 titular del equipo de técnico universitario. De esta forma saltarán al terreno de juego, saltarán a la cancha para este partidazo que nos espera el día de hoy, fecha número 2 del segundo hexagonal o del hexagonal del no descenso en este compromiso. Vamos a repasar lo que ha sido los resultados que se han presentado en esta fecha número 2 del Campeonato Ecuatoriano de Fútbol. El día de ayer, el equipo de El Libertad de Loja le goleó 3-0 al equipo de Leones del Norte. 3-0 le ganó el equipo de Libertad con goles de Elvis Pata, de Billington Branda y de Edu Pineda. Con eso sella esos 3 puntos importantes en ese cuadrangular de la mitad de la tabla para buscar ese último cupo a Copa Sudamericana. Y más despuesito también jugó, en este caso ya lo mencionábamos en esta previa, el partido entre el Delfín de Manta y el equipo de Mushurruna. Un partidazo el día de ayer, 5 goles en total. Empezó ganando el equipo de Mushurruna al minuto 31, gol de Renzo Tufiño. Después al 35, seguidito los goles del cuadro del Ponchito, Ronnie Biojó lo marcó. Después al 41, Jefferson Arce, y también de manera seguida Eric Zúñiga al 45, finalizando ya la primera mitad, marcó el empate. Se fueron al descanso con 4 goles en total, 2-2, y al final, al minuto 87, en el tramo final del compromiso, marcó Michael Reyes con la número 80, al minuto 87, perdón, marcando el 3-2, que le da la victoria al equipo del Delfín de Manta. Hace pocos instantes se jugó el partido de Independiente del Valle contra Sociedad Deportiva Aucas, el equipo de los Rayados del Valle que no sabe lo que significa perder hace ya un buen rato, el equipo puntero del campeonato y principal contendiente a llevarse el campeonato, la Liga Pro. Marcó los goles el jugador Hugo Quintana, Steven Góngora, y empezó perdiendo con el gol de Piero Guzmán por parte del equipo del Papá Aucas. 2-1 ganó el equipo Independiente. Todavía hay que esperar a ver qué es lo que puede pasar el día de mañana, que tendremos 3 compromisos. Estaremos en la transmisión del partido entre Macará y el equipo Universidad Católica, el partido que se va a disputar en Chilloquijón, en el Estadio Banco de Guayaquil, que le pertenece al equipo Independiente del Valle, ya que el Coloso del Batán, el Estadio Olímpico Atahualpa, está ocupado por un concierto de música que se presentará la popular banda de rock Iron Maiden. Es por eso que no estará disponible la cancha, no estará disponible el estadio para este partido. Y bueno, se disputará en el Estadio Chilloquijón, en el Estadio Banco de Guayaquil, allá en Sangolquí, en el Estadio Independiente del Valle, Macará versus Universidad Católica. Y más luego también tendremos la cobertura del partido entre Liga Deportiva Universitaria de Quito y el cuadro de Barcelona Sporting Club. Partidazo, por supuesto, entre 2 grandes del fútbol ecuatoriano. Tendremos también mañana este partido a partir de las 16:30, y también un poquito más antes estará el partido de Orense contra Deportivo Cuenca. También hay que tomarlo en cuenta por ser 2 equipos que están en este momento en el grupo del no descenso, ¿no? Y así culminaría el día de mañana la fecha número 2 de este campeonato, de esta postemporada del Campeonato Ecuatoriano de Fútbol. Ya en cualquier instante los jugadores o los muchachos que estarán para disputar este compromiso se irán a los vestuarios, se colocarán las indumentarias del equipo de técnico universitario, que saldrá al terreno de juego con su indumentaria clásica albirroja, la titular de siempre, el equipo ambateño, que quiere buscar los 3 puntos, un partido difícil. A ver si al equipo de técnico universitario le ha hecho bien este pequeño descanso, porque se ha evidenciado que no han descansado mucho. Los jugadores han estado muy activos, han estado pendientes en la preparación física. Tuvieron un partido amistoso ante Aucas, en la cual sí cayeron ante el equipo del Papá 1-0, un amistoso que había disputado técnico universitario.
pero han mantenido una doble jornada con Ismael Blanco en cuestión de entrenamientos, a ver si el tema físico tal vez pueda ser una de las uno de los talones de Aquiles.

0: es por parte del equipo técnico universitario, en el que a veces se puede evidenciar. Nosotros hemos estado en la cobertura del técnico universitario durante toda la campaña y hemos visto y hemos evidenciado esa falencia del equipo El Rodillo, en que no mantiene la regularidad en los 90 minutos totales. Claramente el equipo de técnico puede tener un muy buen primer tiempo y después decaer notablemente en el segundo, o a su vez puede tener un mal primer tiempo y en el segundo tiempo tratar de alzar el nivel para tratar de buscar el resultado. Técnico puede empezar ganando, pero no es una garantía para el equipo del Rodillo. Puede presentarse muchos percances y hoy un Manta que quiere salvar la categoría, que también tiene aspiraciones de salir de esa zona de la tabla y tratar de ir escalando de a poco. Aún todavía no sabemos cuáles serán los descendidos de esta temporada. Al principio de los sucesos se decía o se mencionaba que el Manta ya era uno de los principales candidatos para el descenso, pero ahora si le gana hoy a Técnico Universitario, hace 27 puntos, aún todavía resta un montón de fechas para que el campeonato termine y culmine, y Técnico Universitario tiene que sí o sí alzar cabeza para poder aspirar a la permanencia. Técnico ha dejado escapar puntos importantes, puntos muy importantes en casa, de visita también, y hoy tendrá que al menos Técnico Universitario aspirar a sumar, sea por la vía del empate o sea por la vía de la victoria, que sería lo más ideal para Técnico, de escaparse del equipo del Manta, de escaparse de hecho aún más del equipo del Delfín. Vamos a ver qué es lo que puede pasar. Están en este momento los equipos en el gramado de juego haciendo los actos precompetitivos y ya en un ratito estarán yéndose para los vestuarios para colocarse las indumentarias, a ver cuánta gente de Técnico Universitario ha viajado. Por supuesto, estamos en feriado y se han armado un montón de planes por parte de la hinchada de Técnico, incluso también por parte de la hinchada de Macará, para viajar a las playas, para viajar de hecho acá hasta la ciudad de Manta para visitar la hermosa playa del Murciélago, que es muy popular acá en nuestro país, y claramente pues venir de visita a la gente que le gusta el fútbol, a la gente que le gusta el balompié, pues estar presente en este partido, que de momento no vemos un gran marco de público. El equipo del Manta, que por la situación en la que se encuentra en este momento en el fútbol ecuatoriano, claramente la gente está ausente en este escenario deportivo. No vemos mucho público por parte del Técnico. Tal vez habrá algún que otro hincha que ha decidido venir a apoyar al Rodillo porque es lo que necesita ahora. También está complicado y vamos a ver qué es lo que puede pasar, ¿no? Ayer ya empezaron también las especulaciones de la gente muchurruna, que tendría que ya salir del equipo el entrenador Paul Vélez. Aún no lo sabemos, pero creo que muchurruna, por más de que tenga mucha ventaja en la tabla, no debe dejar escapar los puntos, pues, mi estimado Carlos Fabián Erazo. Creo que lo que le pasó ayer al equipo del Ponchito también demuestra una irregularidad y el nefasto o la nefasta culminación de la temporada regular por parte del equipo de Muchurruna, que acabó la campaña o esta fase regular perdiendo 3-1 ante Guayaquil City allá en el estadio Cristian Benítez, y pues lamentablemente no ha podido sacar los resultados deseados, al menos en este tramo del campeonato tan tan importante como lo es la postemporada, en donde se define arriba el campeón, donde se define arriba los puestos de copas internacionales, en la mitad de la tabla donde se define ese último puesto, ese último cupo a Copa Sudamericana, y acá abajo también lo más crítico, lo más difícil y complicado para cualquier equipo profesional, que es el tema del descenso, ¿no? A ver si Manta saca los puntos necesarios, a ver si Técnico Universitario le puede complicar la vida al equipo atunero. Estamos acá ya en el Estadio Jocay de Manta, bonito escenario deportivo, ya a la espera de que los equipos salten al terreno de juego, por supuesto. Estamos nosotros preparados, estamos listos ya por acá. Nuestro compañero Carlos Fabián Erazo en cualquier instante estará con ciertos detalles sobre este partido, sobre lo que ha pasado claramente en estas últimas partes o fases de la campaña 2026 de la Liga Pro de este campeonato ecuatoriano. Vamos con nuestros auspiciantes. 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Ya estamos por acá con nuestro compañero Carlos Fabián Erazo para brindarnos también el tema de los árbitros que estarán en este compromiso, que estarán impartiendo la justicia debida para este cotejo, este gran partido que nos espera por la fecha número 2 de la postemporada del campeonato ecuatoriano de fútbol. La verdad que se ha extrañado demasiado nuestro querido fútbol. Nosotros ya volvemos con todo, volvemos con mucha fuerza para cubrir todos los partidos, por supuesto los equipos zambateños y también los mejores de la jornada. Y usted lo vive a través de Radio Élite 103.3. Ahí está también agradeciéndole principalmente a nuestro principal, el ingeniero Guido del Toro, por el paso. Y por supuesto también estamos a través de Radio Gitana Televisión para todo el Ecuador y el mundo. Estamos listos, estamos preparados ya. En la voz de relato, quien les habla, David Erazo. Y en los comentarios y en la voz de la publicidad estará nuestro compañero Carlos Fabián Erazo para este compromiso entre el equipo del Manta y Técnico Universitario. Recuerden que el día de mañana también estaremos en la cobertura doble jornada de domingo, domingo de fútbol, por supuesto, acostumbrados ya a nuestro querido fútbol ecuatoriano. El día de mañana a las 11:30 de la mañana estará jugando el partido el equipo de Universidad Católica, que recibe al cuadro de Macará por el primer hexagonal, un partidazo que viviremos el día de mañana. Y luego más tardecita estaremos en la cobertura de posiblemente el partido de la fecha, ¿no? Entre el equipo de Liga Deportiva Universitaria de Quito, el Rey de Copas, que recibe al cuadro de Barcelona Sporting Club. Partidazo entre dos grandes del fútbol ecuatoriano y lo vivirá a través de Radio Élite, Radio Gitana Televisión para todo el Ecuador y el mundo. Ya los equipos están próximos a saltar a este gramado de juego, por supuesto, para poder evidenciar el acto protocolario, todo lo que estará previsto antes del arranque de los primeros 45 minutos. Nosotros estamos listos para este partido. Por acá ya estamos con nuestro compañero Carlos Fabián Erazo para más información y con la publicidad y de nuestros auspiciantes que están presentes en esta transmisión. Vamos con usted, mi estimado Carlos Fabián Erazo.
1: Muchas gracias, David. Bueno, el juez central será el señor Rosel Terán. Todavía no tenemos por acá quien le acompaña como juez de línea número 1, juez de línea número 2. En cualquier momento le damos a conocer, pero por lo pronto Rosel Terán será el juez central para este partido entre el Manta y el equipo de Técnico Universitario, que estará arrancando a partir de la hora 14. 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Están saltando ya al campo de juego. Esto está por iniciarse. 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El cotejo que se enfrentan en este escenario deportivo por la liguilla del descenso. Técnico Universitario está obligado a ganar. No puede perder este partido. 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Bueno, el equipo del Manta juega con su uniforme tradicional. Camiseta de color celeste, pantaloneta blanca, medias de color blanco con vivos celestes y rojo. Mientras que Técnico Universitario, con su uniforme tradicional, la camiseta rojo con blanco con rayas verticales, pantaloneta de color rojo, medias de color rojos con vivos blancos, van a saltar al campo de juego, señoras y señores. Esto está por iniciarse acá en el Estadio Jocay de Manta. 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Ahí está Diego Armas. Me imagino que Diego Armas es el capitán del equipo de Técnico Universitario. Yo veo en el equipo del Manta, David, que hay algunos jugadores que han llegado a este equipo de Técnico Universitario y también jugadores que fueron del conjunto del Muchurruna. Son jugadores que están reforzando al equipo del Manta, que está en una incómoda posición, defendiendo la categoría, al igual que el equipo de Técnico Universitario. 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Ya se prepara por acá nuestro compañero David Erazo, quien estará relatando este partido entre el Manta Fútbol Club y el equipo de técnico universitario. En este mismo escenario, el día de ayer estuvo ganando 2-0 el equipo de el Musugruna, con el equipo del Delfín, y finalmente perdió el partido. El equipo Cetáceo remontó el marcador y le ganó por 3-2. 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Vamos a irnos con nuestro compañero David Erazo para nosotros inmediatamente seguir compartiendo nuestra señal en las diferentes redes sociales. ¿Qué tal, David? Vamos ya al inicio del cotejo.
0: Así es, mi estimado Carlos Fabián Erazo. Muchísimas gracias. Estamos listos. Estamos preparados para vivir este gran compromiso entre el equipo de técnico y el cuadro del Manta, en este momento haciendo el acto protocolario. Ambos equipos ya en el gramado de juego del estadio Jocay de Manta. Bonito escenario deportivo, por supuesto. Fin de semana de feriado y nosotros lo vamos a disfrutar de esta manera, viendo nuestro querido fútbol ecuatoriano. Ahí está Diego Armas, quien es el capitán del equipo del Rodillo. Está por acá Justin Alman, que es el otro capitán del cuadro atunero, del cuadro del Manta Fútbol Club. Partidazo tenemos el día de hoy. Empiezan a saludarse ya la gente de técnico con la terna arbitral. Estará impartiendo justicia el juez central Rosel Terán para este compromiso, y también la gente del Manta que empieza a saludar a los elementos y a los jugadores del equipo del Rodillo Rojo. Ya vamos a ir también con el tema del sorteo, a qué equipo le pertenece qué costado de la cancha, para lo que será el arranque de los primeros 45 minutos de este partido, de este compromiso. Ahí lo vemos a la gente del cuadro de técnico universitario posando para la prensa. Se acerca también el cuadro del Manta para posar en las cámaras de esta Liga Pro Ecuavet 2026, por supuesto. Estamos preparados, estamos listos ya. El 11 titular del equipo del Manta, el 11 titular del equipo de técnico universitario. En este momento se va a acercar Justin Alman y también el jugador Diego Armas, capitán del equipo del Rodillo, para el respectivo sorteo. Ahí está, atención, la terna arbitral del partido, los asistentes, el asistente número uno Andrés Tola, el asistente número dos David Valladares, y en el VAR estará la señora Susana Corella. Esa es la terna arbitral de este compromiso, de este partido entre técnico universitario y el cuadro del Manta Fútbol Club. En este momento se acerca Diego, se acerca Justin para el sorteo respectivo de la cancha, a ver a quién le pertenece el costado occidental, el lado oriental de este escenario deportivo. Vamos a ver también quién saca primero en este primer capítulo. En estos primeros 45 minutos ya están saludándose ambos capitanes. Esperemos que tengamos que esté un partido bastante positivo, bueno, lleno de fútbol, por supuesto, sin ningún problema de por medio. Nosotros vivimos la fiesta del fútbol, el fair play, por supuesto, bien plantado en este hermoso deporte, el rey de los deportes, el fútbol a nivel mundial y nacional. Vamos ahí en este momento a dar las indicaciones. La gente del Manta se aproxima, Juan David Jiménez, se aproxima a los capitanes de ambos equipos a dar las últimas indicaciones, los últimos pálpitos para el arranque de los primeros 45 minutos en este compromiso pactado para las 14 horas en punto de la tarde. Acá está la gente del Manta, la gente técnico, ahí lo vemos al director técnico Ismael Blanco, quien estará muy presente y muy pendiente de sus jugadores, al igual que el director técnico Raúl Duarte, para lo que será el arranque del partido. Entonces vamos a ver el equipo del Manta, campo occidental para el equipo del Manta, campo oriental para técnico universitario. En cualquier instante, a la orden de Russell Terán, el partido va a arrancar, mi estimado Carlos Fabián Erazo. Estamos muy emocionados, estamos listos para lo que será el arranque de este compromiso por la fecha número 2 de el segundo hexagonal, el hexagonal del no descenso. Técnico Universitario y el equipo del Manta protagonistas en esta tarde de sábado para lo que será este partido. Se vive una final, por supuesto, entre ambos equipos porque están en una zona complicada y querrán permanecer en la Serie A del fútbol ecuatoriano. De momento esperando el juez central Rosel Terán para las indicaciones respectivas, dejando todo en orden para poder dar el pitazo inicial y nosotros irnos encaminando a lo que será este compromiso. Señoras y señores, el partido arranca. Los primeros 45 minutos acá en el estadio Jocay de Manta. Ya mueve la pelota el equipo del Manta. Ya mueve la pelota el equipo del Técnico Universitario. Cruzando la mitad de la cancha, el jugador José Monaga empieza a jugar hacia adelante para Alman. Lo quieren poner a correr a José Angulo. Atención, se viene el Team Angulo. Quiere pegarle al arco. Estuvo atento en la cobertura defensiva Carlos Cuero. Manda el balón al saque lateral y ataca con todo el equipo del Manta, que lo quiere ganar desde el primer momento del partido. Baja la pelota Justin Alman, se confunde en la entrega de la pelota para Joaquín Vergés. Entonces el saque lateral ahora le pertenece al cuadro del Rodillo Rojo, al cuadro de Técnico Universitario, que viste su indumentaria albirroja tradicional, su indumentaria local. Ahí está también la gente del Manta con su indumentaria también titular, la camiseta de color celeste, pantaloneta blanca, medias blancas. Ahí lo vemos a Raúl Duarte dando ya las primeras indicaciones del partido, porque tiene que salir con presión, tiene que salir fuerte el equipo de El Manta para estos arranques o para este arranque de este compromiso. La va manejando Adrián Cela, el bochazo hacia adelante, saca de cabeza a Mateo Ortiz, va cayendo la pelota en el centro del campo, vuelve a pelear otra vez Adrián Cela. Ahí está cobrando la mano entonces Rosel Terán. El tiro libre le va a pertenecer al conjunto del Manta. Vamos con usted, mi estimado Carlos Fabián Erazo.
1: 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Estamos llegando a los 3 minutos, 0-0 el marcador.
0: Muchísimas gracias, mi estimado Carlos Fabián Erazo. El saque lateral ahora le pertenece al equipo del Rodillo, que se aproximó ya por el costado izquierdo. Wagner Delgado tuvo la chance de centrar, pero estuvo atento Félix Zambrano para quedarse con la pelota. Ya realiza el saque de banda Edwin Mesa. El rebote le queda al equipo local, se viene el Manta. Ahí está el equipo atunero, recupera el jugador Diego Armas. Vuelve a perder la pelota con Juan David Jiménez. Distribuye el balón para Ortiz. Ahí está manejando la pelota el número 21, Mateo Ortiz. Ahora para Octavio Moscarelli. Este juega nuevamente con Ortiz, va saliendo desde atrás del equipo del Manta. Otra vez para Moscarelli, sin problema Octavio. controla el balón ante la presión de Diego Armas, otra vez para Juan David Jiménez, juega tirado a la raya, Alexander Medina, juega nuevamente con el número 6, el señor Juan David Jiménez, es técnico universitario, ahora vistiendo la camiseta del equipo del Manta, sale desde atrás, ahora se viene Mateo Ortiz, empieza a conducir el balón. Está poniéndolo a correr a Jefferson Troya, saca de cabeza a Julián Anaya, sin inconvenientes, manda la pelota al saque lateral, entonces empieza a tocar, empieza a mostrar de a poquito el cuadro del Manta, a meterse en tres cuartos de cancha y empezar a acechar el arco de Ayrton Morales, ahí está el saque lateral, le va a quedar la pelota a Brian Ramírez, saca el balón el número 29, Adrián Cela. Pone la pelota por elevación para el jugador Wagner Delgado. Está recuperando el Manta y el que tiene la pelota, el que tiene la número 5, es el equipo mantense. Se viene ahora por el costado derecho. Alexander Medina avanza por ese carril. La pelota para Joaquín Vergés, lo ponen a correr. Adelante para Justin Alma, va peleando con todo el capitán. Está saliendo Steve Armena, entonces se va a decretar el primer tiro, tiro, tiro, tiro. Tiro de esquina, ¿qué número?
2: Tiro de esquina.
1: Es el primer tiro de esquina del partido, primero para el equipo del Manta Fútbol Club.
0: El primer tiro de esquina del partido ya lo va a hacer el equipo del Manta, llegó con la presión hacia adelante Justin Alman, el capitán, atención, pierna derecha, le va a pegar a la pelota Joaquín Vergés, camiseta número 55, va el centro de Joaquín al punto penal, el cabezazo de cabeza, ahí estuvo el remate del capitán Justin Alman, que se metió sin marca para meter esa pelota de testa, se fue por encima del travesaño, llegó el Manta, ahora balón parado, habrá que tenerlo muy en cuenta, Alman lo deja cabecear completamente solo, no llegó a la marca de ningún elemento de técnico universitario, el centro le quedó muy atrás, por eso no le pega cómodamente a esa pelota, mi estimado Carlos Fabián Erazo.
1: Hay que jugar con mucha concentración el sistema defensivo del equipo de técnico universitario, porque no tiene que dar oportunidad que el equipo del Manta se proyecte, porque en cualquier momento estos jugadores se proyectan de la mejor manera, llegan fácilmente hasta el área de técnico, y si no hay concentración, si se cometen errores, ahí las cosas se van a complicar para el equipo ambateño. Minuto 6, el Manta tiene 0, técnico universitario tiene 0. 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Teléfono 03280-6468. 7 minutos, señoras y señores, de la primera parte. 0 tiene el Manta, 0 tiene técnico universitario.
0: Ahí está en cancha entonces Wagner Caicedo, hacemos la rectificación, pensábamos que estaba Johan Bocanegra, pero al final lo terminamos viendo al delantero del equipo de técnico. El balón le quedó a Carlos Cuero, busca el centro por elevación para el jugador Estupiñán, Adrián Cela puede definir, salió con todo Félix Zambrano, se salvó el Manta. Se acaba de salvar el equipo atunero, le quedó el rebote a Adrián Cela, no definió bien. Se acaba de salvar el equipo local, minuto número 8, cerca del primer de los primeros 10 minutos de juego. Y ahí llegó el número 29, Adrián Cela, remató y lo atajó Félix Zambrano.
1: Esas oportunidades claras de gol no tiene que desaprovechar el equipo ambateño, qué bien. Esa llegada, ese pase preciso para Cela, este remata, pero la pelota se va totalmente desviado. Pudo tener un poquito más de tranquilidad Cela para proyectarse de la mejor manera, porque esas oportunidades no hay que desaprovecharlas, David.
0: No tuvo mucho ángulo Cela, pero sin embargo estaba en soledad para pegarle a la pelota. Estuvo respondiendo bien Félix Zambrano y luego por consecuencia se molestó con la defensa, con sus compañeros del equipo del Manta. por no estar concentrados y haberlo dejado completamente solo. La pelota que la maneja Jonathan Majao. Atención, en el costado izquierdo va avanzando el 79. Carlos Cuero se equivoca en la entrega de la pelota. Carlos Cuero acá pide disculpas. El pase de zurdo a que quería proyectarlo a Wagner Delgado. Ahí está el centro de Carlos Cuero. Lo pivotea Estupiñán y luego queda completamente solo dentro de la 5.50, dentro del área chica, en el vértice del área chica. Adrián Cela controla el balón, se perfila y al final el remate de Cela, que quería colocar la pelota al primer palo, sale bien Félix Zambrano, atento el guardameta del equipo del Manta, que se ha ganado la titularidad dejando en la banca de suplentes a Walter Chávez, que es otro elemento del equipo de técnico universitario. La pelota que la domina en el centro del campo, el cuadro del Manta, se venía Brian Ramírez, quiere meter la pelota hacia adelante, responde Edwin Mesa, se la baja de pecho el número 25, Wagner Caicedo, pero había rebotado en la mano, entonces le cobran el tiro libre a favor del Manta. Ahí está Wagner Caicedo, molesto con el juez central Rosel Terán, y le dice: venga para acá, señor. Lo está llamando Rosel Terán a conversar en la mitad de la cancha y le dice a Diego Armas que se aparte, que el pleito no es con usted. Ahí está Wagner Delgado, le dice: a ver, ¿se me calma o le saco la tarjeta amarilla? Este es el pecado de técnico universitario. Ahí está el pecado principal del equipo El Rodillo. No tiene un control de emociones los elementos del equipo de técnico y se dejan amonestar de a gratis. Y técnico universitario peca también bastante de tener varios expulsados a veces por partido, mi estimado Carlos Fabián Erazo. Debe calmarse Wagner Delgado y no permitir que en cuestión de emociones se termine complicando la situación en este partido. Atención, el remate de la gente del Manta. Estuvo ahí el jugador Alexander Medina para pegarle al arco sin problemas. Sin problema estuvo Ayrton Morales para tenazar la pelota. Saca el guardameta, está tratando de receptar la pelota Wagner Caicedo, número 90. Se le escapó la pelota y recupera el Manta. Este es Juan David Jiménez, juega hacia adelante, pierde la pelota Brian Ramírez, dice: viene técnico. Lo ponen a correr a Wagner Delgado, puede ser buena. Engancha a Wagner dentro del área, a ver qué hace Wagner. El pase hacia atrás para Cela, pégale Cela. La pelota que queda para Estupiñán, llegó la cobertura defensiva. Está recuperando el Manta, era buena la opción acá. Wagner Delgado me parece que no tuvo una clara chance para pegar al arco y se viene el Manta. Está sacando con todo Julián Anaya en la cobertura defensiva del equipo del Rodillo. Está poniéndose bueno el partido, mi estimado Carlos Fabián Erazo. Ataca técnico y también responde el equipo del Manta. Está saliendo con todo Justin Alman. Quiso pivotear la pelota para José Angulo. Le quedó a Carlos Cuero y que se termina sacando la pelota hacia adelante. Está llegando Wagner Caicedo, que pone el cuerpo. Entonces se decreta la falta. Rosel Terán dijo que hubo carga en contra del número 90. Wagner Caicedo. Y ahí está cobrándose el tiro libre a favor del Rodillo Rojo.
1: 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Se viene el equipo de técnico universitario, minuto 13, David Erazo al relato.
0: Desde atrás saliendo Julián Anaya, ahí está colocando la pelota. Pegadito a la raya, recibe sin problema Edwin Mesa. El balón que la tiene en este momento Adrián Cela en la mitad de la cancha. Vuelve a perder la pelota Edwin Mesa, no está teniendo un buen partido. Al principio del cotejo Está el equipo del Manta en este momento a realizar el saque de banda justo en la mitad de la cancha. Lo vemos a José Angulo que presiona. Ahí está recibiendo el número 17, Angulo. Llega a ganar bien Cela. La pelota que la quiso dominar Wagner Caicedo. Vuelve a hacer un lujito acá José Angulo. ¿Hubo falta? No hubo nada, dijo Russell Terán. Que se levante nomás. El delantero del Manta lo ponen a correr ahora. Al costado derecho a Luis Estupiñán, demasiado largo ese balonazo por parte de la defensa de Técnico Universitario. Y lo vemos a José Monaga, que intenta dar indicaciones también a sus compañeros, porque el partido puede tornarse un poco complicado. Ahí está Joaquín Vergés también, que tiene que asomarse mucho más a pedir la pelota por ese costado derecho. La recupera Wagner Caicedo, acá hay falta de Edwin Mesa en contra de José Angulo, tendido en el gramado de juego. Ahí está Edwin Mesa. Se acerca Russell Terán para saber qué es lo que le pasó al jugador del equipo del Manta. Acá está un codazo clarito de Edwin Mesa. A ver si no lo llaman del VAR ahora, porque el codazo es clarito del jugador Edwin Mesa. Peligroso. ¿Cómo va a salir a disputar esa pelota de esa manera? Y José Angulo lo sabe y se va a quedar en el piso para ver si lo pueden revisar en el VAR. Por suerte no le abrió la cabeza a José Angulo, porque el codazo fue fuerte por parte de Edwin Mesa. A ver si le llaman del VAR al juez central Russell Terán. Ojalá que no, esperemos que haya sido por acción de juego, pero en la repetición, mi estimado Carlos Fabián, es clarito el codazo de Edwin Mesa. Ahí está, clarito el golpe en la cabeza. A ver si es con tanta potencia para poder expulsarlo, pero yo creo que puede ser tarjeta amarilla. Para mí es una disputa, no debe ir tampoco muy así Edwin Mesa. Ya habíamos dicho en los primeros minutos que no estaba teniendo un buen partido, pero acá está que no está del todo concentrado Mesa en el partido, mi estimado Carlos Fabián Erazo.
1: ¿Cómo se complica el equipo del Técnico Universitario? Ahí está consultando el juez central, el señor Russell Terán, con la gente del VAR. Ojalá que no sea tarjeta roja. Puede haber una amonestación para este chico Mesa, que está picando el juego brusco. Tremendo codazo para el team Angulo del equipo del Manta. 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Minuto 18, el marcador sigue en blanco, 0-0 acá en el estadio Jocay de Manta.
0: Atención, ahí está paralizado, bueno, en este momento ya se reanuda el encuentro. La pelota que la domina el equipo del Manta, se viene por el costado derecho Alexander Medina, camiseta número 23, el centro de Medina, saca sin problema Estigo Hermena, la manda al tiro de esquina, entonces habrá córner. Tiro de esquina, ¿qué número?
1: Tiro de esquina. Es el segundo tiro de esquina, el segundo para el equipo del mando.
0: Atención, entonces se va a venir el tiro de esquina, lo cobró Vergés, el centro, el remate de cabeza. Se acaba de salvar Técnico Universitario, ya lo habíamos dicho. Está llegando con profundidad el equipo del Manta. Llegó bien en esta ocasión Jefferson Troya para meter el testazo. Y igual creo que me parece que llegaba Ayrton Morales. Sin embargo, pasó cerquita esa pelota. Está llegando el Manta. A balón parado, mi estimado Carlos Fabián Erazo.
1: Dejan cabecear, lamentablemente, los defensores del equipo de Técnico Universitario siguen desorientados, no hay seguridad, no hay confianza en el sistema defensivo del equipo de Técnico Universitario. Tienen que tener mucho cuidado porque el Manta se está yendo con todo. En cualquier momento puede llegar con la primera. Vamos con el relato de David Erazo.
0: Debe tener muchísimo cuidado Técnico Universitario. Acá en este momento se paralizan las acciones. Hay una falta en contra de uno de los elementos del equipo del Manta y se va a cobrar el tiro libre a favor del equipo atunero. Lo vemos un poco preocupado Ismael Blanco porque se le puede poner complicada la cosa si el equipo del Manta logra capitalizar este tipo de jugadas a balón parado y se va a venir un tiro libre ahora. A ver quién va a ejecutar, de seguro irá nuevamente Joaquín Vergés, camiseta número 55. Entonces, atención, ahí está Vergés detrás de la pelota. Le va a pegar al esférico, a ver dónde coloca el balón para buscarlo a sus compañeros. Va el centro de Vergés al segundo palo, saca y peina la pelota Edwin Mesa. Entonces hay otro córner, hay otro tiro. Tiro de esquina, ¿qué número?
2: Tiro de esquina. ¿Qué zona?
1: Vamos con el tercer tiro de esquina. El tercero para el Manta, tercero del cotejo, en esta ocasión costado izquierdo. Vamos con David Erazo.
0: Va el dueño a balón parado, entonces Joaquín Vergés nuevamente para pegarle a la pelota. El centro de Vergés cerrado, saca de cabeza Wagner. Wagner Delgado estuvo en zona defensiva, entonces hay otro córner. Tiro de esquina, ¿qué número?
2: Tiro de esquina.
1: El cuarto tiro de esquina a favor del Manta, cuarto del cotejo, David.
0: Otra vez Joaquín Vergés, se arman las parejas en el área, se aproxima Russell Terán a conversar con Steve Armena y Justin Allman. Que no haya tanto forcejeo, que sí es normal el contacto físico, pero tampoco para provocar la falta, y que no quiere más de eso Russell Terán. Ahora sí se viene el cobro, Joaquín Vergés, las manos en la cintura, viene el centro, pierna derecha, el primer palo, saca de cabeza Wagner Caicedo, estuvo ayudando en defensa, el centro delantero del equipo del rodillo, se va a realizar el saque de banda ahora a favor del equipo atunero. A ver qué puede pasar en estos minutos, se va a venir el saque lateral, este es José Monaga, lo pone a correr a Jefferson Troya y otro córner, ¿no? Me parece que al final decretó Russell Terán que habrá saque de gol, saque de puerta a favor del rodillo, lo va a hacer Ayrton Morales, minuto 22 de este primer tiempo, y de momento las cosas siguen 0-0, tablas en estos minutos del primer tiempo.
1: 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Atención, es un minuto de hidratación. Van a aprovechar los jugadores para refrescarse. Ahí están conversando los técnicos, tanto del conjunto ambateño, Técnico Universitario y el Manta Fútbol Club. 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Va a iniciarse, va a reiniciarse el cotejo, minuto 25 a través de Radio Élite, Radio Gitana en Online, el relato de David Erazo.
0: Atención, se va a realizar el saque de banda. Da la orden Rosel Terán para que se ejecute el saque de banda a favor del equipo del Rodillo. Lo pone a correr a Wagner Caicedo, Carlos Cuero. Atención, el saque de banda que le va a pertenecer ahora al equipo del Manta. Entonces me parece que se había cobrado un fuera de juego por parte del número 90, Wagner Caicedo, camiseta número 90. Atención, ya se cobró rápidamente ese tiro libre a favor del Manta. La pelota que la domina Juan David Jiménez. Ahora distribuye el balón para el jugador Octavio Moscarelli. Atención, sale desde atrás el equipo del Manta. La pelota que va profundizándose con José Monaga. Ahí está Monaga. Empieza a encarar Monaga, lo deja en el camino. A Luis Estupiñán, el pase ahora para Jefferson Troya. Se hace un lío Troya. La pelota que la quiere recuperar el equipo del Rodillo. El centro, otra vez hay córner. Otro tiro, tiro, tiro, tiro. Tiro de esquina, ¿qué número?
2: Tiro de esquina.
1: Es el quinto tiro de esquina para el equipo del Manta, el quinto del cotejo, costado izquierdo. Vamos a ver si es que el técnico reacciona, porque le veo mal, David Erazo, en el relato.
0: Atención, entonces, pierna derecha, abajo a Kim Vergés, del centro cerrado, saca de puños a Ayrton Morales. Lo sorprende Joaquín Vergés, entonces hay otro córner, tiro de esquina.
2: Tiro de esquina.
1: Vamos al sexto tiro de esquina para el equipo del Manta, el sexto del cotejo.
0: Casito se le mete esa pelota, Ayrton Morales sacó de puño nomás el cancerbero del equipo del Rodillo. Otra vez al cobro, se viene Joaquín Vergés, acaba a centrar porque el ángulo no le permite otra vez clavar la pelota. Cerradito al arco de Ayrton Morales, entonces pierna derecha, costado derecho. Joaquín Vergés le va a pegar a la pelota, va a buscar la cabeza de sus compañeros, del centro el primer palo, el remate del jugador José Angulo, termina de sacar a medias Julián Anaya, le quedó el balón a Joaquín Vergés, hay falta, hay tiro libre a favor del equipo del Manta, amonestado Wagner Caicedo, entró tarde a esa pelota, entonces el primer pintado de amarillo, tiene nombre y apellido y es el señor Wagner Caicedo por parte de técnico universitario.
1: Bueno, fue mal este jugador Wagner, le coge del hombro, le derriba, Wagner mal este jugador. Tienen que jugar con más tranquilidad, comienza a desesperarse el equipo de técnico, y esto de llenarse de tarjetas amarillas, como tú dices, David, muy complicado. Hay que cambiar de actitud, los jugadores de técnico universitario están arrinconados, no pueden salir. Le está poniendo contra la pared el equipo del Manta, David.
0: Un poco complicado el panorama para técnico en estos minutos. El que más ha dominado la pelota ha sido el Manta, el que más ha protagonismo. Y de hecho el hombre que le va a pegar al balón ha sido de los mejores de estos primeros 28 minutos. Joaquín Vergés, entonces, detrás de la pelota. Le va a pegar el número 55. Dos elementos en la barrera por parte del equipo del Rodillo. Está Diego Armas y Luis Estupiñán como parte de la barrera de contención que puso Ayrton Morales. Atención, se va a venir el cobro. El tiro libre lo va a ejecutar Joaquín Vergés. pierna derecha, puede ser peligroso. A ver, la pegada del diestro, Joaquín Vergés dio la orden, Terán viene el centro de Vergés, saca de puños Ayrton Morales, le quedó el rebote a Wagner Caicedo y se viene con todo el rodillo. Atención, lo ponen a correr a Estupiñán, a ver si llega Estupiñán primero. Llega bien Joaquín Vergés. Qué trabajo en defensa, el número 55, Vergés lo hizo bien. Se molesta Estupiñán, se reclama, se queja con su compañero por el pase que le puso, que no fue bueno. Pudo reacoplarse el jugador Vergés después de haber ejecutado ese centro. Ahí está la reiteración, llegó bien el número 55. De momento el mejor de la cancha ha sido Vergés, mi estimado Carlos Fabián Erazo.
1: Una disputa de un balón entre Vergés y el jugador Estupiñán. Llegó bien Vergés aplicando el peso de esto, no le gustó absolutamente nada a Luis Estupiñán, que reclama de manera exagerada al juez central, que definitivamente no le dice absolutamente nada. Le dice que se tranquilice porque tranquilamente puede haber tarjeta amarilla. 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Otro tiro de esquina. ¿Qué número?
2: Tiro de esquina.
1: El séptimo tiro de esquina a favor del Manta, el séptimo del cotejo.
0: Atención, está el remate de cabeza, lo acaba de salvar Ayrton Morales, voló y voló el guardameta de técnico. Entonces hay otro tiro de esquina, ¿qué número?
2: Tiro de esquina.
1: Bueno, el séptimo tiro de esquina del cotejo, séptimo tiro de esquina para el equipo del Manta, David.
0: Otra vez lo va a cobrar Joaquín Vergés. Ya cuántos tiros de esquina en el partido y ni uno para técnico. Se va a venir al cobro Vergés, ahí está el centro, pierna derecha, el segundo palo. Saca la pelota la gente de técnico. Otro saque de esquina y otro córner. Hay lluvia de tiros de esquina.
2: Tiro de esquina.
1: Vamos con el octavo tiro de esquina del partido, octavo para el equipo del Manta. No reacciona el equipo ambateño, lamentablemente. El cotejo se está jugando la mayor parte en el área del equipo ambateño, David.
0: Y todo a balón parado. En este caso se va a venir nuevamente Joaquín Vergés a pegarle esa pelota. A ver cómo le va al equipo del Manta. Ya se arman las parejas dentro del área. Viene el centro de Joaquín Vergés. Queda revoleando la pelota y saca hacia adelante Wagner Caicedo. Le quedó el rebote. Al mismo Vergés le pegó. ¡Vergés! ¡El remate! ¡El remate de Joaquín Vergés! Casito se clava en el ángulo. No lo podemos creer. Era el golazo de la fecha. Joaquín Vergés, que está teniendo un partidazo el día de hoy. El centro venenoso, luego saca a medias Wagner Caicedo, vuelve a coger el rebote, el control y la pegada excelsa que tiene, casi se clava en el ángulo. Era un golazo por parte de Joaquín Vergés al minuto 33, y lo sufre demasiado técnico universitario.
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0: 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Minuto 35, el marcador sigue 0-0. 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Ahí está Decor Parque, teléfono 2415-323, tiro libre, lo va a hacer Diego Armas. Vamos con el relato de David Erazo.
1: Atención, detrás de la pelota el capitán del rodillo. Este es Diego Armas y le va a pegar al balón. Ahí está el capitán, está detrás de la barrera. Solamente un elemento por parte del equipo del Manta y se trata de Juan David Jiménez. Ahí está dando la orden Rosel Terán. Pierna derecha para el número 8, para el capitán del equipo de técnico. El centro de Diego Armas es buenísimo al segundo palo. Saca sin problema Mateo Ortiz. El rebote que le queda a Jonathan Majao, que va con todo. Tira la pelota hacia el costado derecho, a ver si lo pelea. Sigue Jonathan Majao, recupera bien el Manta, la hizo de lujo. José Angulo ayudando desde atrás. Ahí se viene Angulo. La pelota que lo ponen a correr ahora para Jefferson Troya. Le quedó el rebote sin inconvenientes. Edwin Mesa que saca desesperadamente la pelota hacia cualquier lado. El rebote va construyendo de a poco en la mitad de la cancha Juan David Jiménez. El balón para Octavio Moscarelli, la presión es de Wagner Delgado, hacia atrás el pase para Zambrano, el guardameta del equipo atunero, juega con Mateo Ortiz, otra vez para Octavio Moscarelli, presiona Diego Armas, saca Moscarelli, lo ponen a correr a Justin Alma, atención, saca de cabeza bien Estivo Armena, atento en defensa, el zaguero central defensivo de técnico, el rebote le queda y le proporciona la jugada al equipo del Manta, se viene el equipo atunero en la mitad de la cancha, conduce el jugador Jefferson Troya, lo ponen a correr a Alexander Medina, camiseta número 23 ante la marca de Wagner Delgado, ahí está Alexander Medina, ganó Wagner, recupera a Carlos Cuero y lo ponen a correr a Dian Cel, atención, entonces saque lateral, saque de banda a favor de técnico universitario. Minuto 38 de este primer tiempo, cerca ya de la culminación de este primer capítulo entre técnico y Manta, sigue 0-0.
0: 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Va a haber otro tiro de esquina, ¿qué número?
2: Tiro de esquina.
0: El noveno tiro de esquina del cotejo, noveno para el equipo del Manta, costado izquierdo.
1: Atención, va a cobrar esa pelota, ese tiro de esquina. El número 55, Joaquín Vergés. Sube Moscarelli, sube la gente grande del equipo del Manta. A ver si hay un remate de cabeza. Y por ese costado izquierdo es más peligroso aún porque los centros son cerrados. La buena pegada del diestro Vergés. Se viene el centro de Joaquín Vergés, cae en el área, el rebote, gol.

gol del Manta. Gol de Joaquín. Joaquín Vergel le pegó a esa pelota con una comba extraordinaria. Gol olímpico por parte de Joaquín Vergel, ya lo decíamos. Por ese costado izquierdo es complicado para el equipo de Técnico Universitario. Ese centro con veneno, a ver si al final no lo terminaba rozando Justin Alman, pero al parecer es gol olímpico. Es gol olímpico, o había rozado.

0: Pasado Alman, habrá que averiguarlo después de finita la jugada, pero todos los jugadores del Manta lo fueron a abrazar a Joaquín Vergés. La pegada que tiene es extraordinaria. Pierna derecha con comba, agarró esa pelota, pegó, picó la pelota en el gramado de juego y luego se metió dentro del arco de Ayrton Morales. A ver a quién le damos el gol, si a Justin Alman o a Joaquín Vergés. De momento, el cuadro del Manta le está ganando 1-0 a Técnico Universitario. Lo comenta a través de Radio Élite y Radio Gitana, Carlos Fabián Erazo.
1: Me parece que el gol le van a dar al jugador número 19, Justin Alman. Parece que le rozó él con la cabeza, topó en el piso y la pelota tomó una dirección bastante extraña, topa la pelota en el piso y se va adentro. Vamos con otro tiro de esquina, señoras y señores. Enseguida el primero para el equipo de Técnico. Vamos con el tiro de esquina.
0: El centro de Diego Armas, el cabezazo, le quedó el rebote a Julián Anaya, pero al final la pelota termina abandonando el gramado de juego. Entonces habrá saque de puerta a favor del equipo del Manta. El centro de Diego Armas no fue tan bueno y ahí está Técnico Universitario padeciendo. Al final de estos primeros minutos se tendrá que buscar una respuesta y una solución Ismael Blanco. El golazo que hizo Joaquín Vergés, que al final, bueno, puede ser que se lo den a Justin Alman. Vamos con usted, mi estimado Carlos Fabián Erazo.
1: 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Va a haber otro tiro de esquina. ¿Qué número?
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1: Atención, es el 11º tiro de esquina, segundo para Técnico Universitario. Costado derecho, Luis Estupiñán.
0: Le va a pegar a la pelota Lucho Estupiñán. Entonces viene el centro de Estupiñán al primer palo, de taco se la quiso entregar Wagner Caicedo. La pelota que recupera el Manta. Atención, se viene en contragolpe. Lo ponen a correr a Justin Alman, que le vamos a dar el gol, el único gol del partido. Atención, la pelota para Alexander Medina. Se viene el equipo del Manta. El balón para Vergés, el centro a ras de piso, sin problema Ayrton Morales. Se quedó con la pelota el guardameta de Técnico Universitario. No lo dejan sacar. Se puede venir en contragolpe el rodillo. Se cayó hasta el árbitro. La pelota que la quiso pivotear Wagner Caicedo. Y falta en contra del número 90, Wagner Caicedo. Entonces, hay tiro libre a favor del equipo de Técnico Universitario. Minuto 44. Cerca del 45. A ver cuántos minutos más va a adicionar. Pero de momento Técnico, al descanso, se va a ir perdiendo por la mínima diferencia en este partido.
1: 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Llegamos al minuto 45, David. 4 minutos de reposición. Jugaremos hasta el minuto 49.
0: 4 minutos más es lo que ha dado en la disposición Rosel Terán. Y ahí estamos viendo la reiteración del gol de Justin Alman. Entonces, al final terminaba rozando el capitán esa pelota, ese centro de Joaquín Vergés. Casi que medio gol diríamos que es de Joaquín Vergés por la trayectoria de la pelota hacia el arco de Ayrton Morales. La pelota que saca Julián Anaya, está respondiendo de manera defensiva el cuadro del Rodillo, sale con todo Alexander Medina, se la baja de cabeza Joaquín Vergés, responde, la atención, el remate, ahí estaba golpeando en el rostro de Carlos Cuero, uno de los elementos del equipo del Manta. Entonces habrá tiro libre, hay falta en contra de Carlos Cuero, ahí lo vemos a el número 5, Brian Ramírez, ahí está llegando tarde Ramírez y lo golpea en el rostro, la pelota que la domina Julián Anaya, este es Diego Armas, el pase es malo de Diego y se está receptando sin problema Juan David Jiménez, Joaquín Vergés, el balón la domina el número 5, Brian Ramírez, abre la pelota para Alexander Medina, entonces ahora el golpeado es el señor Juan David Jiménez o es Joaquín Vergés, sí, al final es el número 55 Vergés, el que está tendido en el gramado de juego, ahí está Vergés, que le dice alguna que otra cosa a Carlos Cuero, y luego Carlos Cuero le recriminaba que se levante, ¿no? Acá no tiene que perder la cabeza el equipo de técnico universitario, porque el resultado lo tiene en contra, y se le empieza a complicar el panorama al equipo del Rodillo.
1: Yo no le veo bien al equipo de técnico universitario, no funciona Diego Armas, no funciona el medio campo absolutamente para nada, una delantera totalmente escasa, no hay producción futbolística en el equipo de técnico y esto me preocupa. Esto tiene que conversar rápidamente Ismael Blanco, tratar de ver qué hacer, porque le vemos a un técnico universitario totalmente defensivo.
0: Se viene el equipo del Manta, la pelota que la domina José Angulo, pierde el balón, recupera Wagner Caicedo y va con todo poniendo el cuerpo Wagner. Se viene el equipo de técnico universitario, va Wagner Caicedo, llega sin problema Brian Ramírez para interrumpir la acción de ofensiva por parte del equipo de técnico universitario. El saque de banda que ya se realizó rápidamente, va corriendo con todo Edwin Mesa, llega bien a la cobertura el jugador José Monaga, le quedó a Brian Ramírez, lo ponen a correr a Jefferson Troya, le quedó el rebote, otra vez protegiendo la pelota Justin Alman. Entonces hay falta otra vez en contra de José Angulo, que está tendido en el gramado de juego, ahí está quejándose de un golpe por parte de Julián Anaya. Ahí está la carga de Julián Anaya, al final era falta clarita, pitada por el juez central Rosel Terán. Minuto 48, ya cerca, en este último minuto que resta el partido, nos vamos hasta el 49. Restan 30 segundos ya para que finalice este primer tiempo. Y técnico que va a irse al descanso con un gol en contra. La pelota que la domina Justin Alman, protege el cuero. Se viene Justin Alman, pone el cuerpo, recupera Carlos Cuero. El balón que va hacia adelante con una muy mala interpretación de la jugada porque recuperó el Manta. La baja muy bien Joaquín Vergés. Este es el número 55. Vergés recuperó bien el capitán. El número 8, Diego Armas, se hace un lío Carlos Cuero. Al final le pitaron la falta y va a cobrar Diego. El último que le queda en este primer tiempo. Se puede acabar el partido. Sí, señor. El juez central dice que hasta aquí no más. Termina. Los primeros 45 minutos de este compromiso. Resultado parcial. 1 para el equipo del Manta. 0 para el equipo de técnico universitario. El gol de Justin Alman, que casi en un 90% fue de Joaquín Vergés. Al final casi de este primer tiempo, el Manta se va llevando los 3 puntos. Aún todavía queda un segundo episodio, un segundo capítulo de este partido. A ver si técnico logra responder con la estrategia de Ismael Blanco, si logran al menos empatar de manera prematura en el segundo tiempo para poder buscar el desempate y la victoria en estos segundos 45 minutos que después de esta pausa, obviamente por el tema de la finalización de la primera parte, vamos a ver cómo responde el cuadro de técnico universitario. Vamos con Carlos Fabián Erazo para lo que será la rondita de publicidad y luego con el análisis, la interpretación, lo que ha sido este primer tiempo entre el equipo del Manta y el equipo de técnico universitario. Vamos con usted, mi estimado Carlos Fabián Erazo.
1: 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Terminaron los primeros 45 minutos. Acá estamos totalmente preocupados porque no me ha gustado absolutamente para nada el accionar del equipo de técnico universitario, que está perdiendo el partido 1-0. Un gol que le acaban de hacer olímpico al equipo de técnico. No sabemos todavía si es que era olímpico o era del jugador Alman, el número 19. Bueno, por acá David me dice que definitivamente le dieron el gol a Justin Alman, que rozó la pelota y el balón se fue para adentro. Pero técnico tendrá que mejorar porque las cosas se le están complicando. De perder este partido, David, las cosas se le ponen color de hormiga al equipo de técnico universitario, que está luchando, está trabajando para mantenerse en la serie de privilegio del fútbol ecuatoriano, pero con este fútbol, con esta manera de jugar el equipo de técnico universitario, para mí no me convence. Le vemos un equipo totalmente mal en el campo de juego, no hay producción futbolística, un Diego Armas, a quien yo estoy acostumbrado a verle, a este jugador que se pone el equipo al hombro, pero lamentablemente no le vemos bien a Diego Armas. El 55% de posición de la pelota para el equipo del Manta, el 45 para técnico, 110 remates para el Manta, 79 para el equipo de técnico universitario, 110 pases, es 10 remates para el equipo del Manta, 3 para técnico, 3 remates al arco para el Manta, 1 para técnico universitario, 10 tiros de esquina ha cobrado el Manta, 3 el equipo de técnico universitario. Fuera de juego, 0 para el Manta, 2 para el equipo de técnico. 8 faltas ha cometido el equipo del Manta Fútbol Club y 10 el equipo de técnico universitario. 0 tarjetas amarillas para el Manta, 1 tiene el equipo de técnico, 0 tarjetas rojas. Totalmente superior el equipo del Manta ante el equipo de técnico universitario en estos primeros 45 minutos. Tendrá que mejorar mucho el equipo ambateño si quiere sacar provecho de este cotejo. Todavía tiene tiempo, todavía tiene por jugarse 45 minutos. A lo mejor ahí está preparándose el número 10, el Johan Bocanegra. Vamos a ver quién sale. Va a ingresar este cambio en el equipo de técnico universitario. Ya viene con nosotros David Erazo.
0: Muchísimas gracias, mi estimado Carlos Fabián Erazo. Y por supuesto, ahora sí se viene ya la segunda mitad, la segunda parte de este compromiso. Se prepara Johan Bocanegra, el colombiano, entonces para ingresar al terreno de juego. El número 10, el colombiano Johan Bocanegra, que a mi parecer lo va a tener que suplantar a Wagner Caicedo, que está amonestado en el partido. Entonces, para mí esa es la variante. Vamos a ver si en realidad saldrá de la cancha el número 90, Wagner Caicedo, y le van a dar paso entonces al número 10, al jugador del equipo de técnico universitario, Johan Bocanegra. En cualquier instante entonces ya se va a jugar el segundo tiempo. Ahí está Bocanegra. Creo que saldrá Caicedo, seguramente es lo que pinta para que el partido se pueda ajustar un poco más con la presencia del colombiano. Al final, entonces termina saliendo Luis Estupiñán, entonces abandona el terreno de juego, ingresa Johan Bocanegra, camiseta número 10 para el colombiano. Entonces salió el número 7, el señor Luis Estupiñán, a la cancha. Se viene el número 10, Bocanegra, a la orden del juez central Terán. Entonces nosotros estamos listos. El segundo tiempo arranca. Los segundos 45 minutos acá en el estadio Jocay de Manta. Pierde por la mínima el conjunto de técnico universitario. Gol de Justin Alman al minuto 40. Ingresó a la cancha el jugador con la camiseta número 10, el señor Johan Bocanegra. El primer córner de este segundo tiempo será para el Rodillo. Ahí tiro de esquina.
2: Atención,
1: es el decimocuarto tiro de esquina, tercero para el equipo de técnico universitario.
0: Entonces se viene el cobro, ahí está Diego Armas, la pelota por elevación, saca de cabeza la gente del Manta, puñetea Félix Zambrano, otra vez para Diego Armas, el remate está recuperando José Angulo y se viene con todo, recuperó el capitán, este es Armas, quiere abrir la cancha, la pelota le quedó a Majao y se estrena en el partido el número 10, Boca Negra que enganchó, la hizo bien, se mete en el área, va Boca Negra dentro del área, el centro, saca de cabeza Vergés, sacó de cabeza la gente del Manta, ahora sale con todo el equipo de técnicos, se equivoca en la entrega de la pelota, Adrián Cela no le entregó bien el balón a el jugador Carlos Cuero, habrá saque de banda a favor del equipo del Manta, llegó bien técnico universitario acá, Johan Bocanegra, que eso era lo que tiene que darle ahora en su posición natural como extremo por derecha, un jugador que tiene chispa, que tiene candela, que sabe encarar en el uno versus uno, le gusta ese reto, le gusta ese fútbol, atención, se viene el Manta, el centro de Alexander Medina, se la baja de pecho, el jugador José Angulo, viene el remate del número 27, Jefferson Troya, el balón que termina abandonando el terreno de juego, hay saque de puerta para Ayrton Morales y a favor de técnico universitario, en estos dos primeros minutos de juego, mi estimado Carlos Fabián Erazo, ha habido de todo y al parecer esa pelota había rebotado en Edwin Mesa, al final no le terminaron dando el córner al Manta, la pelota que va corriendo Wagner Delgado, se quiere meter en el área, llega en la cobertura Alexander Medina y córner, ¡ay, tiro, tiro, tiro! ¡Tiro de esquina! ¿Qué número?
2: ¡Tiro de esquina!
1: Es el cuarto tiro de esquina para el equipo de técnico universitario, 15º del cotejo.
0: Atención, viene el centro, la pelota que saca el portero Félix Zambrano, mete la mano. ¡Increíble! Me parece que estaba bien cerrado ese centro. Hay otro córner, mi estimado Carlos Fabián Erazo. ¡Tiro de esquina!
2: ¡Tiro de esquina!
1: El quinto tiro de esquina a favor del técnico, 10º. El sexto tiro de esquina.
0: El centro de Bocanegra se quiso meter en el área. Increíble, los centros han sido la principal arma ofensiva de ambos equipos. Ahora técnico universitario es el que está aprovechando a balón parado. Ahí está dando las indicaciones Raúl Duarte. Ahí está otra vez el centro, el manotazo de Zambrano. Impresionante el guardameta del equipo del Manta respondiendo, poniendo el cerrojo bajo los tres palos. Y la mandó al córner. Ahí estaba llegando, ¿quién nomás? Julián Anaya, como siempre, el zaguero central defensivo que ha marcado varios goles de cabeza. El número 13, el jugador Julián Anaya, mi estimado Carlos Fabián.
1: 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Tiro libre a favor del Manta, relata David Erazo.
0: Atención, hay tiro libre a favor del equipo atunero, se va a venir el Manta. El centro le va a pegar Joaquín Vergés, es peligroso, a balón parado. Va el centro de Vergés al segundo palo, atención, quiso llegar el jugador Jefferson Troy al final. La pelota se escapó por la última raya, será a favor del equipo de técnico universitario, Ayrton Morales. ¡Qué pegada que tiene Joaquín Vergés! La verdad que es muy peligroso los centros, a balón parado el equipo del Manta. Saca el balón Ayrton, manda al cielo de Manta, la pelota que la quiere pivotear Wagner Caicedo, que se mantiene en cancha. El sacrificado fue Estupiñán para darle paso al número 10, a Johan Bocanegra. La pelota que se escapa por la raya final, entonces habrá otro saque de puerta a favor del equipo atunero. Va a sacar Félix Zambrano, que ya tuvo una participación muy buena y muy positiva en una de las llegadas de técnico universitario. Minuto 50 de este partido. Estamos en el minuto número 5 de este segundo tiempo. La pelota que saca Félix Zambrano, la peina el número 17, José Angulo, responde Julián Anaya. Le queda la pelota a Octavio Moscarelli. Acá se confunde Moscarelli, va presionando con todo Wagner Delgado. Deja que se escape la pelota. Habrá saque de puerta entonces para técnico. Tiro o al esquina. Final cobró tiro de esquina. Tiro, tiro, tiro, tiro de esquina.
2: Tiro de esquina.
1: Es el sexto tiro de esquina para técnico, 17º tiro de esquina del partido y tarjeta amarilla para el arquero Félix Zambrano del Manta. Le pintan de amarillo. Vamos con David Erazo.
0: No perdonó Rosel Terán, tarjeta amarilla para el guardameta Félix Zambrano. Amonestado entonces del cancerbero del Manta. Se va a ejecutar ese tiro de esquina, se viene Diego Armas, le va a pegar a la pelota, va Diego Armas en cortito, jugada preparada para Cel, a ver qué hace Adrián, el centro de Cel, pinchadito, demasiado cantado ese centro de Cel, y sale con todo Zambrano, lo ponen a correr a Joaquín Vergés y este es peligroso, se viene el número 55 en el equipo del Manta, la pelota que pasa para Troya, se viene encarando Troya en el mano a mano ante Mesa, se mete en el área Troya, el centro de Troya, termina sacando Edwin Mesa, la banda al córner, ay, tiro, tiro, tiro, tiro de esquina para el equipo del Manta.
2: Tiro de esquina.
1: Es el 12º tiro de esquina para el Manta. Es el 17º, el séptimo del cotejo.
0: Atención entonces, se va a cobrar el tiro de esquina a favor del equipo del Manta y le va a pegar Joaquín Vergés, peligroso. A ver si calcan la jugada del gol. Se arman las parejas, viene el centro, el primer palo, rebota otro córner. Hay otro tiro, tiro, tiro, tiro de esquina, ¿qué número?
2: Tiro de esquina.
1: Atención, es el 13º tiro de esquina para el Manta, el 19º del cotejo, ahí estamos bien.
0: Atención, viene el centro, la pelota de Vergés, saca de puño de Ayrton Morales, todavía queda viva la pelota. Dentro del área, el centro de la pelota que saca otra vez, el número 90, Wagner Caicedo, va peleando con todo Bocanegra. Ahí está cobrando la falta a favor del equipo de técnico universitario. Lo venían agarrando la camiseta al número 10, a Johan Bocanegra Troya, que se pone delante de la pelota para que no pueda sacar con libertad Diego Armas. Ahí está la reiteración. Al final llega tarde. Entonces era José Monaga, al final el número 25, que lo incomodaba a Johan Bocanegra. Lo ponen a correr a Caicedo. Ponga el cuerpo Wagner. Va Caicedo, le ganan sin problema. Al número 90, Caicedo pone el cuerpo, va Wagner Caicedo. Le entrega el balón a Félix Zambrano, entonces. Atenaza la pelota, el número 12, el guardameta del equipo del Manta. Para mí, para el cambio está también Wagner Caicedo. La verdad que no ha sido aporte en el equipo. Creo que Caicedo tiene más aporte cuando entra en el segundo tiempo porque le da peso ofensivo y no se desgasta mucho. Ahora entró de titular y creo que le falta movilidad en esa punta de la zona ofensiva al equipo del Rodillo. A ver si hay alguna variante, a ver si hay tal vez alguna opción para el equipo del Rodillo en meter a algún jugador que lo ayude en esa zona de la cancha. Se viene Vergés, Joaquín Vergés, el pase filtrado, quiso buscarlo a José Angulo, llega Steve Hermena para interceptar la pelota. Este es Wagner Delgado, gran pelota para que lo pongan a correr a Johan Bocanegra, va a llegar el 10, Johan Bocanegra sale con todo, el jugador Jefferson Troy, el número 27, ayudando en zona defensiva, a ver qué pasó acá. Está tendido Troya, hay un jugador que está golpeado, me parece que al final no era Troya, sino era Mateo Ortiz, el número 21, ya se reincorpora el zaguero central defensivo del equipo atunero, le reclama al asistente número 1, ahí vemos el choque, ¿no?, entre ambos jugadores, y me parece que era falta al final de Bocanegra, que lo termina desplazando por la espalda. Al final me parece que sí se va a cobrar ese tiro libre a favor del equipo atunero. Minuto 54 ya, cerca del minuto número 10 de este segundo tiempo. Alza los brazos Zambrano, va a sacar la pelota, técnico tiene que hacer un gol lo más pronto posible para al menos aspirar a darle vuelta a este resultado con lo complicado que se le hace a técnico marcar un gol, mi estimado Carlos Fabián.
1: 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Bueno, me parece que había una falta ahí por parte del jugador número 5, Stewart Mena, que le metió la mano a uno de los jugadores, Altín Angulo, le dio un golpe. Vamos a ver qué determina el juez central. Está consultando con la gente del VAR, David Erazo.
0: Para mí es acción natural del juego por parte de Stewart Mena. Acá se ve claramente que sí hay un contacto por parte del número 5, Stewart Mena, en el rostro de José Angulo, pero al final es una jugada natural. Está intentando proteger la pelota para que no se le escape el delantero y se le fue la mano hacia el rostro de José Angulo. Por eso no se consulta en el VAR, no hay ningún problema, fue acción natural. Así que va a ser saque de puerta a favor del técnico universitario. Ya reanuda las acciones del equipo del Rodillo. Sale Julián Anaya, la pelota hacia adelante que cruza la mitad del campo de juego, se la baja de pecho el número 10, Johan Bocanegre. Se viene Wagner, a ver qué hace Wagner, enganchó Caicedo la pelota, que le dice el juez central Russell Terán que se levante, que no hubo falta, estaba reclamando un posible penal, pero no hubo nada. La pelota es para el Manta, este es el jugador Brian Ramírez. La pelota ahora pasa para el jugador Justin Alman, se viene el capitán Alman, hay falta en contra de Alman, hay tiro libre a favor del equipo del Manta. Llegó tarde Adrián Cela, lo termina embistiendo el número 19, Justin Alman. Entonces se va a cobrar ese tiro libre. Se ha llenado de muchas faltas el equipo de técnico universitario. Minuto 57, cerca del minuto 60, cerca de los primeros 15 minutos de juego del primer cuarto de hora de este segundo tiempo, de esta segunda mitad. Vamos con usted, mi estimado Carlos Fabián Erazo.
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0: Se cobró el córner entonces a favor del equipo del Manta. Hubo fuera de juego. Habrá tiro libre a favor del equipo de técnico universitario. Va a sacar a Ayrton Morales. Subió la gente alta, subió Moscarelli. Ya estamos en el minuto 60 de este compromiso. Saca Ayrton Morales. Se le acaba el tiempo a técnico. El balón que va por elevación, intentando receptar Wagner Delgado. Se pierden de la pelota al final. escapó el balón por la raya lateral, habrá saque lateral a favor del equipo del Rodillo. Lo juega en cortito Carlos Cuero, este que se vuelve a asociar con Castaño, que ingresó a la cancha. Hubo un cambio en técnico universitario, salió Adrián Cela, con la número 29 ingresó Mateo Castaño, el colombiano. Ahí está el 70, Castaño, que se asocia con Majao, ahora distribuye para Bocanegra, el zurdo Bocanegra, vuelve a jugar con su compatriota, va con su parcero, va con Castaño, la pelota que le quedó, el rebote para el jugador Carlos Cuero, el centro, no puede ser, lo que se acaba de perder Jocan Bocanegra. Increíble, se acaba de salvar el Manta, el centro de Carlos Cuero por el costado izquierdo, Jocan Bocanegra no le dio bien de cabeza, increíble, estaba habilitado Jocan Bocanegra, cómo se pierde el gol de técnico universitario, era el empate de Jocan Bocanegra para técnico, el centro fue buenísimo por parte de Carlos Cuero, ahí estuvo el colombiano que otra vez se le cierra el arco contra el Delfín, también tuvo una similar, tal vez no de cabeza, pero sí contra el guardameta. Y acá vuelve a fallar Jocan Bocanegra.
1: No la baja Bocanegra, tenía que haberle puesto el frentazo, pero abajo, le pone muy arriba, se va desviado por el horizontal. Qué desesperación, tuvo la oportunidad Bocanegra de encajar, empatar el partido, pero ahí está la deficiencia a veces de los jugadores que no se concentran. Si le bajaba ese frentazo, tenga la plena seguridad que la pelota se iba dentro, David.
0: El centro de Medina, atención, se viene el Manta al segundo palo, se la bajan, salió desproporcionado Irton Morales, el rebote termina sacando la defensa de técnico, ahí está fallando ahora el Manta, atención, pone el cuerpo Wagner Caicedo, tienen que hacerla, está Wagner Delgado, el centro para Jocan Bocanegra, el centro es malo, impresionante cómo técnico ha desaprovechado todo, increíble, estaban 2-2 Wagner Delgado. Y el mal centro para Jocan Bocanegra, le reclama a su compañero. Quedó mal parado atrás del Manta Mateo Ortiz, que perdió la pelota, le puso el cuerpo, le puso la carrocería Wagner Caicedo. Ahí estaba incluso, me parece que era falta parte del número 90. Y el centro de Wagner Delgado para Bocanegra, demasiado pinchado y demasiado hacia la 5.50, hacia el área chica de Zambrano, que salió a proteger la pelota. Al final me parece que se va a cobrar la falta de Wagner Caicedo en contra de Mateo Ortiz. Al final no terminaba perdiendo la pelota por un error, sino por una falta de Caicedo en contra del jugador del equipo del Manta. A ver qué pasa acá. Rosel Terán se aproxima hasta este costado de la cancha roja para uno de los miembros del cuerpo técnico. Entonces, ¿para quién es la roja?
1: Para Ortiz.
0: Para Mateo Ortiz. Entonces, tarjeta roja. ¿Qué fue lo que pasó acá?
1: Parece que este jugador abandonó el campo de juego sin permiso del árbitro. Entonces esto se percata Diego Armas y eso le hacía notar al juez central. Y le saca tarjeta roja. Discuten los jugadores del equipo del Manta, pero eso ya está decretado, tarjeta roja. 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Discuten los jugadores del Manta, pero ya está determinado. El juez central dijo: señor Ortiz, usted se me va a las duchas. Y ahí tiene que aprovechar el equipo de técnico universitario con esto de que el Manta se queda con 10 jugadores. Eso va a pesarle muchísimo al equipo atunero, David Erazo.
0: Entonces está conversando Mateo Ortiz con el juez central Rosel Terán, pero ya está tomada la decisión. Y ahí está el capitán Justin Alman, que le dice: bueno, ya te expulsó, abandona el terreno de juego, porque ahora se nos puede poner el partido cuesta arriba para el equipo del Manta, con menos uno en cancha. Y el zaguero defensivo del equipo del Manta, el señor Mateo Ortiz, expulsado del partido. Ahí está reclamándole Rosel Terán que por favor abandone el terreno de juego. y luego le saca la tarjeta roja al final, ¿no? Lamentable lo que ha pasado en este partido. Ahí está la acción. Le terminan sacando la tarjeta roja y se acerca también el director técnico Raúl Duarte. Y cuando le sacan la roja se vuelve loco. El director técnico se queda impresionado. La banca de suplentes del Manta también. Pero ¿qué fue lo que pasó para que lo hayan expulsado a Mateo Ortiz? Toda suya, mi estimado Carlos Fabián Eraso.
1: ¿Qué le habrá dicho el señor del equipo del Manta, el técnico Raúl Duarte? ¿Qué le habrá dicho para que el juez central Russell Terán vaya directamente con la tarjeta roja? Le dice, vea señor, se me va. Porque a veces las palabras son realmente las causantes de cómo se expresa el director técnico en contra del árbitro. No le gustó absolutamente nada la expulsión del jugador Ortiz, que abandona el campo de juego sin permiso. Entonces, ¿cómo puede irse a abandonar el campo de juego? Esto se percata el juez y le sacó con mucho conocimiento la tarjeta roja, David.
0: Por supuesto, ahora con menos uno en cancha el equipo del Manta. A ver qué variantes hacen, porque se preparan dos jugadores para saltar a la cancha en el equipo mantense. La pelota que sale con Carlos Cuero, protege el Cuero, valga la redundancia por el apellido de Carlos. Se viene el equipo del Rodillo, la maneja Mateo Castaño en la mitad de la cancha, juega con Diego Armas, va el capitán, está en la circunferencia del campo de juego. La pelota que es para Jonathan Majao, costado derecho para Mesa. Ahora empieza a avanzar de a poquito técnico universitario. Juega para Johan Bocanegra, pierde la pelota Johan. Está recuperando bien el equipo del Manta con el número 5, Brian. Brian Ramírez termina mandando hacia adelante la pelota, detesta, responde sin problema Naya. Este es Castaño, de cabeza se la devuelve Diego Armas. Está topando el balón Edwin Mesa, le hicieron de lujo acá con Johan Bocanegra. Se viene Edwin Mesa, va con todo. Edwin se escapó de la marca de dos elementos del centro hacia atrás. La pelota, el remate de Diego Armas, imposible. Imposible lo que se acaba de perder. Técnico universitario, el centro de Edwin Mesa. Sin marca alguna, el capitán Diego Armas. Se pierde el gol el equipo del Rodillo Rojo. Se preparan dos variantes, hay minuto de hidratación. Pero lo que se acaba de perder el capitán de técnico, Diego Armas, completamente solo. Era un penal en movimiento. La mandó arriba del travesaño, arriba del arco de Félix Zambrano, mi estimado Carlos Fabián Eraso.
1: Se perdió Diego Armas. En toda la experiencia que tiene este jugador, le pega de primera. Más bien tenía que haberle parado la pelota. Caminaron.
0: Tenía tiempo.
1: Lógico, caminar, digo usted, un metro más podía haberse metido en el área y determinar un remate para poder colocarle y meterla dentro para que se venga el empate. Se desespera Diego Armas. Desaprovecha la oportunidad y la pelota se va fuera del campo de juego. Se prepara. Atención en el Manta, el número 31, Glendis Minda. También por ahí otro jugador del Manta que va a ingresar. Ya le vamos a indicar. 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Minuto 70, tiene que aprovechar técnico la superioridad numérica en el campo de juego. Si no aprovecha ahora, no aprovecha nunca. La viderazo en el relato.
0: Estuvo el equipo del Manta con dos variantes, salió de la cancha Joaquín Vergés de gran partido, ingresó Glendis Mina con la número 31 y también salió José Angulo, ingresó el centro delantero Ángel Ledesma con la camiseta número 28. Se viene la gente de técnico universitario, Mateo Castaño, la pelota para Wagner Delgado, a ver qué hace Wagner, saca la defensa, Alexander Medina hacia adelante la pelota, habrá saque lateral para el equipo de técnico universitario. Va Mateo Castaño, el que conduce desde atrás la pelota, va el 70, Mateo Castaño, pone el freno Castaño, juega en cortito para el jugador Jonathan Macao, ahora para Wagner Delgado, saca la pelota el número 31, Glendis Mina, que se bautiza en el partido, el rebote, a ver a quién le queda, al Manta o al equipo de técnico. Ganó sin falta Majao, al final sí dijo Rosel Terán que hubo falta en contra de Juan David Jiménez. Hay tiro libre a favor del equipo del Manta, se molesta, ahí está, eso es lo que mencionábamos, la forma en no calmarse los jugadores, de no mantener la calma. Acá Jonathan Majao, tarjeta amarilla por lanzar la pelota contra el gramado de juego, no perdona Rosel Terán, y ahí está la falta también de serenidad, de emociones. Me parece que el equipo de técnico universitario peca mucho en eso. Viene el remate, la pelota que queda sin problema Ayrton Morales, el guardameta del Rodillo, saca la pelota hacia adelante, a ver quién la va a receptar. Va peleando Bocanegra con el jugador José Monaga, saca Monaga, ahí saque lateral en tres cuartos de cancha. Se queja Monaga de algo muscular, pero me parece que sigue de momento bien el elemento del Manta. Topa la pelota Majao, recién amonestado en el partido. El balón que va para Castaño, ahora Wagner Delgado. Este es Wagner Delgado. Peina de cabeza el jugador Brian Ramírez. Decretaron la falta en contra de Delgado, entonces habrá tiro libre a favor del equipo de técnico universitario.
1: 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Estamos llegando a minuto 73. 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David Erazo.
0: El centro en dos tiempos, se la queda Félix Zambrano. Hay falta en contra del portero del equipo del Manta. Estaba llegando de cabeza Wagner Caicedo y luego llegaba atrás Diego Armas. Al final hay falta en contra del cancerbero del equipo del Manta, Félix Zambrano, que ha tenido un gran trabajo también en este partido. Ya de a poco se le acaba el tiempo a técnico, al menos aspirar al empate. Restan 15 minutos para que acabe el partido. Estamos cerca del minuto 75 de este partido. Ahí está el señor Raúl Duarte, el director técnico del Manta. Se quedó con menos uno en cancha el equipo atunero. Ahí está el centro de Edwin Mesa, primero llegaba Wagner Caicedo y luego lo termina golpeando Diego Armas, ya cuando había agarrado la pelota el guardameta del equipo del Manta. Después, en dos tiempos, se quedaba con la pelota, se quejaba del golpe. Al final se reanuda sin inconveniente. Minuto 75, responde de cabeza el equipo de técnico en tres cuartos de cancha, Juan David Jiménez. Ahora para el número 28, Ledesma, Ángel Ledesma, que se bautiza en el partido. Hay falta en contra de Ledesma, pero no le pitó la falta. Quiso coger la pelota para cobrar el tiro libre, al final le cobran la mano a Ledesma. Entonces la pelota será para el equipo de técnico. Se viene Anthony Castillo y el señor Luis Córdoba en el equipo del Rodillo Rojo. Atentos con los cambios, mi estimado Carlos Fabián. La pelota que la domina Diego Armas. El balón pasa hacia adelante para Johan Bocanegra. A ver, Johan, ¿qué inventa? El balón va para Wagner Delgado. Va Johan. Se la pellizcan. Brian Ramírez, atento. Vuelve a recuperar el balón el colombiano. Y falta en contra de Johan Bocanegra. Llegó tarde Alexander Medina. Entonces hay tiro, tiro, tiro. Tiro libre a favor del equipo de técnico universitario. Costado izquierdo. Tiene que aprovechar a balón parado.

0: Técnico tiene que inventar ahora el número 8, buscar ese centro ideal para que pueda llegar el remate de alguno de sus compañeros. Ya están dentro del área. Va el centro de Diego Armas. Atención al segundo palo. Saca de puño. No le quedó de cabeza. No le quedó de cabeza a Jonathan Majaba. Y saque lateral para Técnico. Terminan golpeados el jugador Justin Alman y el guardameta Zambrano por ese choque que tuvieron de forma defensiva ambos jugadores en el gramado de juego. Y vemos la reiteración. Fuerte el golpe. Zambrano con Alman. Y el que se lleva la peor parte es Justin Alman, el capitán, ¿no? Porque sale con una fuerza Félix Zambrano y lo termina golpeando a su compañero en toda la cabeza, ¿no? En la parte de atrás de la cabeza. Es en donde recibe el golpe el capitán del equipo atunero, mi estimado Carlos Fabián Erazo. Pero
1: el arquero del conjunto del Manta le acaba de golpear bárbaramente al jugador del equipo del Manta.
0: El centro desde el costado derecho de Luis Córdoba, que se bautiza en el partido. Este es Mateo Castaño. Ahora para Jonathan Majaba, busca el centro de cabeza, se la devuelve bien Diego Armas. Ahí está metiéndose con todo Anthony Castillo. El centro, la pelota que termina quedándose otra vez Félix Zambrano. Ha sido la pesadilla de Técnico Universitario porque le ha cerrado la lánfor del arco del equipo del Manta. Muy buena participación del portero del equipo atunero, Félix Zambrano, ahora tendido en el gramado haciendo un poco de tiempo. Se acerca a Rosel Terán para que se levante lo más pronto posible. Y llegaba en la primera ya Anthony Castillo con el centro. Y luego se termina quedando en la pelota Félix Zambrano. Quería llegar Wagner Caicedo a rematar de cabeza, pero al final se le está acabando el tiempo al equipo del Rodillo Rojo. Minuto 78 de este compromiso. Ya se le está acabando el partido al equipo de Técnico, que pierde por la mínima ante el Manta. 1-0. El gol lo hizo Justin Alman. Va a sacar Zambrano entonces. El balón hacia adelante, Zambrano. La pelota que lo ponen a correr al número 28, Ledesma. Le quedó el balón a Justin Alman. Pone el cuerpo Alman ante la presión de Julián Anaya. El pase para el jugador Ramírez. Se viene con todo ahora el número 27, Jefferson Troya, dentro del área. Busca el centro para Ángel Edesma. Sale con todo Ayrton Morales. Sale para jugar ahora con Córdoba. Va con todo el número 4, Córdoba. Hubo falta y hay tarjeta amarilla. A ver de quién se trata. Va a haber tarjeta amarilla para Juan David Jiménez, amonestado en el partido. Llegaba como una flecha y no era Córdoba, era Anthony Castillo el que llegaba por ese costado izquierdo, mi estimado Carlos Fabián Erazo.
1: 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Técnico no puede empatar, lamentablemente no le está saliendo absolutamente nada. Otros cambios en el Manta, es el número 4, vamos a ver de quién se trata, el jugador Jefferson Nazareno, y el número 70, Juan Nazareno. Entran los nazarenos, vamos a ver quiénes son los que salen. Es el jugador, atención, Monaga es el que sale, el jugador Monaga, el número 25, atención, y sale Troya también, el jugador Monaga y el jugador número 27, Jefferson Troya, en el equipo del Manta. Estos son los cambios. El marcador sigue 0-0 aquí en el estadio Jocay de Manta, y tenía la oportunidad Wagner Delgado. Sigue intentando Técnico.
0: La pelota que le queda a Castaño. Atención, en tres cuartos de cancha, buscando el empate Técnico. El centro de Córdoba, que rebotaba en uno de los elementos del Manta, le quedó a Johan Bocanegra. Le puede pegar Johan. Distribuyó bien la pelota Johan. Estuvo en fuera de juego. Fuera de juego por parte de Johan Bocanegra. Entonces habrá tiro libre a favor del equipo del Manta. Entonces, vamos con usted, mi estimado Carlos Fabián Erazo.
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0: 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Se viene con posibilidades el equipo de técnico, le cometen falta al jugador Wagner Caicedo, tiro libre a favor de técnico universitario.
1: Minuto 82 ya, uno tiene Manta, uno tiene el técnico universitario, cero tiene técnico universitario. Pierde por la mínima diferencia el cuadro del Rodillo. El gol lo hizo Justin Alman. Se viene el tiro libre a favor del equipo universitario, a favor del equipo del Rodillo Rojo. Entonces le va a pegar a la pelota Diego Armas, el capitán del equipo de el Rodillo Rojo. Se viene el centro de Diego Armas, la pelota pinchadita para el remate de Córdoba. Le quedó el rebote al jugador Johan Bocanegra. Al final termina sacando Alexander Medina, camiseta número 23. Queda poco tiempo ya en el partido, a ver si logra el empate técnico, sería lo mejor. Se viene Macao, el balón que pivotea ahora Mateo Castaño. Se viene el centro para Diego Armas, termina perdiendo la pelota y lo ponen a correr a Justin Alman. Puede ser peligroso, perdió la pelota Macao. Se viene Justin Alman encarando en el mano a mano, atención Alman, primero le pone el cuerpo Luis Córdoba, no le deja continuar con la jugada. Ahí están interrumpiendo, no hubo falta, recuperación extraordinaria de Luis Córdoba como bombero, llegó para quitarle la pelota a Alman. Atención, este es Castaño, abre la pelota para Bocanegra, la baja el zurdo, pone el cuerpo Johan, necesita acompañamiento, no hay nadie con quien topar. Johan, el balón con el número 10, va el colombiano, suelte la pelota Johan, ahí está peleando con todo Jefferson Nazareno, incomodándole. Al final termina cobrando el tiro libre el equipo de técnico universitario. Este es Castaño, el balón para Armas, Diego Armas, de no muy buen partido. Wagner Delgado, el balón ahora para el número 10, Bocanegra, pierde la pelota. Se viene el Manta ahora, la va conduciendo y controlando Brian Ramírez. Hace rebotar la pelota y saque lateral para el equipo del Manta. Empieza a dar ánimo Raúl Duarte porque ya resta poco tiempo para que acabe y finalice este compromiso con la victoria momentánea. De momento Manta llevándose los 3 puntos. Aquí en casa Brian Oña se prepara para la cancha, el número 14 en técnico. A ver quién va a salir del terreno de juego, seguramente Jonathan Majao sea el candidato para salir de la cancha. Sale con todo Octavio Moscarelli, la pelota que la domina, el número 4 Córdoba, le quedó a Glendis Mina. Mina que pone la pelota hacia adelante, se confundió, recuperó el Rodillo y se viene desde atrás de Estigua Hermena. El balón para Castaño, ahora para Majao, este hacia adelante para Bocanegra. Se da la vuelta, Bocanegra aguanta patadas, aguanta golpes, pero sigue el colombiano. Bocanegra muy solo con la pelota, suelte la pelota Johan. Hay falta en contra del colombiano Johan Bocanegra y tiro libre a favor del cuadro del Rodillo Rojo, minuto 84. Restan pocos minutos. A ver si le alcanza el tiempo a técnico para poder empatar el partido y va a pegarle a esa pelota. El número 70, Mateo Castaño, detrás del esférico entonces del colombiano. Se va a venir el tiro libre, un poco lejos, la verdad, hay que decirlo, del área de Félix Zambrano, del guardameta del Manta. Ya se arman las parejas en la media luna, va el centro de Castaño en la cabeza de Wagner Caicedo. Le vuelve a quedar a Bocanegra, juega de primera con Wagner Delgado. Ahí está recuperando bien el número 5, Ramírez, saca la pelota. De último hombre se quedó Majao. Ahora para Castaño otra vez en segunda oportunidad para centrar Castaño. Se queja de un golpe en la cabeza Ángel Edesma. El centro de Johan Bocanegra, saca la pelota el número 4 Jefferson Nazareno. Ahí está otra vez Johan Bocanegra poniendo el centro de la pelota para Julián Anaya. Saca otra vez la defensa del Manta. Es un vaivén lo que está pasando. Sigue tendido en el gramado de juego la gente del Manta. Hay entonces paralización del partido. Vamos en este momento, me parece, ya con los cambios del equipo de técnico universitario. Vamos a esperar, vamos a ver. Entonces se viene Carlos Estupiñán, camiseta número 77, y se viene también Michael, el número 8, si me confirma, ¿cuál es el del equipo del Manta, el número 8?
0: El número Michael 8 Valencia, ¿no? Es del jugador Michael Valencia, el que ingresa en el equipo del Manta, también ingresa en el equipo de técnico universitario, el jugador Carlos Estupiñán. Vamos a ver quién sale. Ahí está el número 77, Me parece que sale el jugador Wagner Caicedo en el equipo del técnico universitario. 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Esto está por finalizar. Técnico no puede empatar, sigue ganando el Manta 1-0.
1: Se le complican las cosas al cuadro del Rodillo Rojo. Está ganando el equipo del Manta, minuto 88, a ver si le alcanza al menos para el empate el equipo de técnico. Se viene Justin Allman, el que marcó el gol, el único gol, el único tanto de este partido. Va el número 19, Allman, pone la pausa Allman, atención, va con todo, ante la marca del número 4, Luis Córdoba. Se viene Allman, perdió la pelota limpiamente con Julián Anaya. Se viene el cuadro del Rodillo. Atención, este es Wagner Delgado. Avanza el 25, la pelota que traslada para el costado izquierdo. Avanza Anthony Castillo. Préndale mecha, Anthony. Va Castillo. La pelota hacia atrás para Armas. Diego Armas, que lo ponen a correr. Ahora buena pelota para Wagner Caicedo. Ahí está parando la pelota Caicedo. Llega con todo, sin problema Alexander. Alexander Medina para interceptar la pelota. Entonces habrá saque lateral a favor del equipo de técnico universitario. Este es el jugador Castillo. Juega hacia el costado derecho para que avance Córdoba. Va el número 4. Córdoba, el centro malo. A pesar de todo, se quedó con el balón. Johan Bocanegra, gran jugada con Carlos Estupiñán. Se mete dentro del área y falta de Carlos Estupiñán en contra de uno de los jugadores del equipo del Manta. Entonces habrá tiro libre a favor del equipo local. Minuto 89. Hay que esperar a ver cuántos minutos más adición en el partido. El juez central, Rosel Terán, 7 minutos más. Tiene tiempo todavía técnico, pero habrá que esperar si le alcanza para poder empatar el compromiso. Saca la pelota la gente del Manta, 7 más. Es lo que se va a jugar, tiempo cumplido. Luis Córdoba, el balón ahora para Johan Bocanegra. Avanza Johan, el balón que pasa ahora para Diego Armas. Nuevamente la tiene el jugador Anthony Castillo, va con todo Castillo, viene buscando el centro y córner, tiro de esquina, ¿qué número?
2: Tiro de esquina, Gitana.
0: Tiro de esquina, vamos con el séptimo tiro de esquina a favor del técnico universitario, va a cobrar Diego Armas.
1: Atención, va Diego Armas, le va a pegar a la pelota, pierna derecha, va el centro de Diego, la pelota que termina sacando Octavio Moscarelli. Ahí está respondiendo de manera defensiva el Manta. Está quedándose de último hombre Castaño. Juega la pelota para Bocanegra. Bien atrás recogiendo los colombianos. Va Castaño. La pelota ahora pasa para el capitán Armas. Va el centro de Armas. La pelota por elevación. Sale con los puños Félix Zambrano, el guardameta del equipo del Manta. Está teniendo la pelota ahora el jugador Ángel Ledesma, protegiendo, ayudando en zona defensiva. Ledesma hace rebotar bien la pelota. El número 28, Ledesma, y saque de puerta a favor del Manta. Minuto 91 y se va a quedar ahí un ratito bastante largo Félix Zambrano y le dice Rosel Terán que se levante porque está perdiendo tiempo el cancerbero del equipo del Manta. Y vemos la reiteración que sale, acá salió mal, hay que decirlo, Félix Zambrano peligroso, cómo salió porque pudo haber descubierto en su totalidad el arco. Al final será el saque de puerta a favor del equipo atunero. Se le acaba el tiempo a técnico universitario en este partido. Va a sacar Zambrano. En cualquier instante va a sacar la pelota. Ahí está Ismael Blanco que le reclama al juez central de por qué se demora tanto. Y está molestado Zambrano, ojito con eso. La pelota que termina sacando el guardameta. La pelota cae en campo contrario. Está peleando Julián Anaya con falta. Entonces habrá tiro libre a favor de El Rodillo. La carga de Ángel Edesma en contra del colombiano Julián Anaya. Jugó en cortito ya Luis Córdoba. Se viene el número 70, Castaño. Ahora para Johan Bocanegra, le hizo de lujo con caño incluido. Se viene el colombiano. Patada que se llevó el colombiano por ese lujito. Al final hay tarjeta amarilla para Ledesma. Ángel Ledesma que le dejó un recuerdito acá desde Manta a Johan Bocanegra. Se va a cobrar el tiro libre. Técnico universitario, va Diego Armas. Va el capitán. Mete la pelota al área. Atención, va. Saca de cabeza a Moscarelli. Ha tenido muy pocas chances técnico universitario y aparte se han perdido varias oportunidades. Atención, va como una flecha. Se viene el equipo del Manta. Atención con Juan Nazareno. El pase hacia atrás. La pelota termina llegando. Increíble. Increíble. Anthony Castillo le salvó a técnico universitario porque quedaba solo para pegarle a la pelota Jefferson Nazareno. Se salvó el equipo de técnico. Hay falta en contra del conjunto del Rodillo Rojo. Habrá tiro libre que ya se cobra. Hay mucho por jugarse todavía. El partido que va con técnico universitario al ataque. Este es Wagner Delgado. Lo ponen a correr. Anthony Castillo busca el centro. ¡Atención! Saca la pelota Octavio Moscarelli. Le quedó el rebote a Castaño. La pelota dentro del área. Ahora la baja Excelso, el número 10. Johan Bocanegra pone el centro. ¡Julián en el palo! ¡El rebote! ¡Ahí está perdiéndose la chance técnico universitario! ¡Increíble lo que se acaba de perder el Rodillo! ¡El remate de cabeza de Wagner Caicedo o era de Julián Anaya que terminaba impactando en el parante derecho! ¡Era Julián Anaya! Luego en el rebote no pudo nadie. Ahí estuvo en dos tiempos Carlos Estupiñán ahora para pegarle a esa pelota. Y luego Estupiñán que no le pegó bien al arco. Se salvó el Manta, mi estimado Carlos Fabián Erazo.
0: ¡Qué cabezazo del jugador Julián Anaya! Lo que tenía que haber hecho, la pelota lamentablemente se estrella en el primer poste. ¡Qué salvación para el equipo del Manta! Pudo haber empatado el equipo de técnico universitario, que no ha tenido ese puntito que es la buena suerte. Lamentablemente esa pelota se le puso muy caprichosa, no quiso ingresar, se coge de la cabeza el backcentro del equipo de técnico universitario Julián Anaya, que pudo haber metido el balón adentro. Se salvó de milagro el equipo del Manta. Ya faltan todavía dos minutitos. Ojalá que en el siguiente ataque el equipo de técnico pueda empatar, porque ha hecho méritos, pero lamentablemente la pelota no ha podido ingresar al arco del Manta. David Erazo.
1: Una pena por técnico universitario, porque sí ha tenido chances y acá se demuestra una vez más que la mala suerte no, que la buena suerte, mejor dicho, no acompaña a técnico universitario. El remate de cabeza de Julián Anaya que termina impactando en el parante derecho y luego en dos tiempos al final no remató bien luego Carlos Estupiñán. Se salvó el Manta, todavía sigue ganando el compromiso 1-0, minuto 95, cerca del 96, resta un minuto más de lo que adicionó Rosel Terán y le va a pegar Brian Ramírez, entonces el número 5 del Manta. En este tiro libre, la falta lo cometió Julián Anaya. Hay un solo hombre en ataque en el equipo del Manta y el resto está atrás para defender los ataques del Rodillo. Jugada preparada entonces para el Manta. Está detrás de la pelota el número 8, Michael Valencia, que ingresó hace algunos minutitos nada más. Creo que le va a pegar al arco Valencia. Va Michael Valencia.
0: ¿Cómo? ¿Qué mal tiempo?
1: Amaga. Va a pegarle Michael Valencia. Le pegó demasiado elevado ese remate. Saca rápidamente Héctor Morales. Se le acaba el tiempo al Rodillo. Juega en cortito ahí, cerquita, pidiendo la pelota Mateo Castaño. Avanza de a poquito Castaño. La pelota ahora que lo ponen a correr. Excelente pelota para Anthony Castillo. A ver qué hace Castillo. El centro para Johan Bocanegra. La pelota que va por elevación. El centro. No hubo nadie para receptar la pelota. Le vuelve a quedar a Johan. Ahí está el número 10 de Taco. Excelente el pase para Castaño. Lo ponen a correr al 10. Se viene Johan Bocanegra. Pelea el colombiano. Pone el cuerpo. Johan sigue ganando la pelota. Va Johan Bocanegra. Hace rebotar el balón. Bien Bocanegra ahora. Este último tramo del partido lo ha hecho bien Bocanegra. Ahí está la pelota, dice el Juan. El juez central del partido dice que hasta aquí nomás. Entonces, termina. Termina el partido acá en el estadio Jocay de Manta. Acaba de caer Técnico Universitario. 1-0 ante el equipo del Manta. Picante final. Acá en este escenario deportivo, especialmente Johan Bocanegra, que se termina enojando, molestando con algunos jugadores del equipo del Manta. Acaba de caer técnico. Esto es peligroso ahora sí para el cuadro del Rodillo Rojo. Se lamenta la gente del Rodillo. Se lamenta Wagner Delgado. Se lamenta todos los muchachos. Porque ahora sí se le pone complicada la cosa, técnico. Con esto suma 27 puntos del Manta. Dos partidos en continuidad. El equipo mantense que consigue la victoria. Y el equipo de Técnico Universitario consiguió un empate ante el Delfín. Y ahora pierde con el Manta acá en el Estadio Jocay. Ya lo hizo con Delfín en este mismo escenario deportivo en la temporada regular. En uno de los últimos partidos antes de arrancar con los hexagonales. Y ahora vuelve a perder ante el Manta 1-0 en este escenario deportivo, en este partido que, la verdad, técnico se animó, sí, pero al final del partido, cuando las cosas estaban muy complicadas, con un Manta muy cerrado atrás, defensivamente hablando, el Manta tenía un cerrojo atrás en zona defensiva, y aparte de que se quedó con menos uno en cancha porque lo expulsaron al jugador Mateo Ortiz, técnico nuevamente no pudo aprovechar la ausencia de un elemento en cancha del equipo contrario. Vamos con usted, mi estimado Carlos Fabián Erazo, para el análisis de lo que ha sido este último tiempo, este partido entre el equipo del Manta y Técnico Universitario. Según la prensa, jugador del partido, Joaquín Vergés, acá no hay ninguna duda, ha hecho un partidazo. Y vamos con usted, mi estimado Carlos Fabián Erazo.
0: 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Atención, ponga mucha atención. Enseguida, por acá estamos. 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Señoras y señores, el partido termina, la victoria para el equipo del Manta. Con esta victoria, el equipo del Manta comienza a tener esperanzas de que podría mantenerse en la serie de privilegio del fútbol ecuatoriano. Gana 3 puntos de oro en esta liguilla de defender la categoría. El equipo de técnico universitario, por otra parte, se complica, no ha podido conseguir absolutamente nada después del empate que obtuvo en el Estadio Bellavista frente al equipo del Delfín. Los dos equipos de acá de la provincia de Manabí le han sacado 4 puntos al equipo del conjunto de técnico universitario, que son rivales directos para poder defender la categoría. No sé qué es lo que pueda suceder con el equipo de técnico universitario, porque tuvo un primer tiempo totalmente errático. Un técnico universitario desconocido en el campo de juego, con jugadores como Diego Armas, este jugador también, este chico Wagner Caicedo, que estuvieron en la delantera, pero no pasa absolutamente nada. Un Adrián Cela, totalmente un jugador que constantemente comenzaba a fallar, especialmente en la entrega de la pelota, al igual que Wagner Delgado, jugador que no ha brillado en este partido. Hay que ser claros, nosotros comentamos lo que estamos viendo en el campo de juego. En el segundo tiempo, cuando el equipo del Manta pierde al jugador Ortiz, que se hace expulsar de manera algo que lamentablemente no le sirvió al equipo del Manta reclamar. El juez central estuvo en su razón para sacarle del campo de juego, porque abandona sin permiso el campo de juego. Esto le hizo notar Diego Armas, le sacó la tarjeta roja. Yo pensé que desde ahí el equipo de técnico universitario iba a conseguir su propósito, por lo menos de empatar. Estuvo a punto, también no le acompañó la buena suerte. Lamentablemente el técnico termina perdiendo este cotejo. Vamos a las estadísticas. Un 44% para el Manta en posición de pelota, 56% para el equipo de técnico universitario, que definitivamente en el segundo tiempo mejoró muchísimo, pero no sacamos absolutamente nada con eso. si técnico no anotó ni un solo gol. 163 pases para el Manta, 208 pases para técnico universitario. Atención, 15 remates del Manta, 11 para técnico, 3 remates al arco del Manta, 1 para el equipo de técnico universitario, 13 saques de esquina ha hecho el equipo del Manta, el equipo de técnico 7, 0 tarjeta, 0 fuera de juego para el equipo del Manta, 3 para el equipo de técnico universitario, 20 faltas ha cometido el equipo del Manta y 18 el equipo de técnico universitario. Hubieron 3 tarjetas amarillas para el equipo del Manta, 2 para técnico universitario y 1 tarjeta roja. Ahí salió este jugador Ortiz, que no pudo aprovechar técnico en la superioridad numérica para poder por lo menos empatar, y técnico universitario se va con una derrota, lamentándose muchísimo. Tendrá que trabajar mucho el técnico Ismael Blanco para que el equipo de técnico pueda tener un fútbol estable, un fútbol que demuestre a los jugadores que en el campo de juego pueden conseguir goles, conseguir victorias, porque eso es lo que necesita el equipo de técnico universitario para poder salvar la categoría. Si los goles no hay, y si es que los jugadores no se proponen, entonces ¿de qué estamos hablando? El equipo de técnico universitario, con esta actitud, como lo demostró en los primeros 45 minutos, si es que el técnico universitario sigue jugando así, tengan la plena seguridad que el equipo de técnico universitario así juegue fuera del campo, fuera de su campo de juego, lamentablemente el técnico va a tener muchas complicaciones y Dios no quiera, podría perder la categoría. Vamos con la finalísima, con David Erazo a través de Radio Élite y Radio Gitana para todo el Ecuador y el mundo.
1: Así es, mi estimado Carlos Fabián Erazo. Acabó el partido, finalizó el compromiso entre el equipo del Manta y el cuadro de técnico universitario. Ganó el conjunto atunero. El Manta se impuso por la mínima diferencia de 1-0 frente al Rodillo Rojo en un compromiso correspondiente a este hexagonal, por no descender de la Liga Pro del fútbol ecuatoriano, ¿no? 3 puntos de oro para el equipo manabita, el único tanto del compromiso que llegó al minuto 40 de la primera mitad, cuando Justin Alman aprovechó un magnífico centro de Joaquín Vergés desde el costado izquierdo para enviar el balón al fondo de las redes, una conexión que terminó marcando la diferencia en una tarde de mucha exigencia. En este escenario deportivo, en el segundo tiempo no hubo más goles. Técnico universitario intentó reaccionar, buscó alternativas para encontrar el camino del gol, pero no le alcanzó. Al Rodillo le faltó claridad, sobre todo en los metros finales, como dijo nuestro compañero, le faltó también tener buena suerte, no ingresó la pelota, conexión en la mitad de la cancha también le hizo falta al equipo de técnico, una contundencia para poder romper el bloque defensivo de un Manta que supo defender su ventaja, supo defender este resultado mínimo, este 1-0, un conjunto atunero que había sido superior durante la primera mitad del partido, generando numerosas aproximaciones y acumulando 10 tiros de esquina. Joaquín Vergés, que fue uno de los grandes protagonistas, que de hecho, según la prensa de las transmisiones, fue seleccionado como el jugador del partido. Nosotros también acá concordamos con que Joaquín Vergés haya sido el mejor jugador de la cancha, a pesar de que salió en el minuto 70. Vergés ha hecho un partido, o hizo un partido extraordinario. Por su parte, el equipo dirigido por Ismael Blanco lamentablemente se marcha hacia la ciudad de Ambato con una derrota que deja muchas, muchas interrogantes, después de un primer tiempo con escasas ideas ofensivas. El conjunto ambateño no encontró las soluciones necesarias en el camerino para cambiar la historia del partido. Hay que decirlo de esa forma, la intención de buscar el empate estuvo presente, pero las oportunidades no se transformaron en gol que necesitaba el cuadro universitario. Y cuidado, porque en el hexagonal por el descenso cada punto puede marcar la diferencia. El Manta, que consigue una victoria fundamental en su lucha por la permanencia en la Serie A, que con este resultado son 2 victorias consecutivas, suma 27 puntos. Mientras que técnico universitario deja escapar una oportunidad importante de sumar fuera de casa y aún así también pues poder sacar esa brecha diferencial entre los equipos que están en la zona del descenso, ¿no? El marcador final, Manta 1, Técnico Universitario 1, victoria atunera acá en el Estadio Jocay. El Rodillo regresa lamentablemente con las manos vacías. Vamos a repasar en este momento cómo quedó la tabla de ubicaciones, al menos de este hexagonal del no descenso. En el primer lugar está Muchurruna con 39 puntos que ayer perdió ante el Delfín, menos 4 de gol diferencia. El equipo del Deportivo Cuenca con un partido menos que todavía tiene que jugar el día de mañana contra Orense. Está en el segundo lugar el equipo Morlaco con 37 puntos, menos 12 de gol diferencia. El equipo de Orense, el equipo machaleño, está en el tercer lugar con 33 puntos, menos 12 de gol diferencia, a espera de que mañana jueguen su cotejo. El cuadro de Técnico Universitario se sigue manteniendo en el puesto número 14, en el puesto número 4, con 33 puntos y menos 15 de gol diferencia. Y el equipo del Delfín, en el quinto lugar, en zona de descenso, con 32 puntos, menos 11 de gol diferencia. Y el Manta, que se aproxima, que quiere salir de esa zona de la tabla, último de este grupo, de este hexagonal, con 27 puntos y menos 3 de gol diferencia. Vamos a repasar el próximo compromiso que le espera al equipo de Técnico Universitario. Se tendrá que enfrentar el viernes 16 de octubre al Deportivo Cuenca en el Estadio Alejandro Serrano Aguilar. Bravísimo partido para Técnico, a pesar de que el equipo del Cuenquita tampoco viene muy bien, pero también no deja de ser un partido difícil, y sabiendo que a Técnico le cuesta lo que le cuesta jugar afuera de su casa, y de hecho también dentro del Estadio Bellavista, en su cancha, también le cuesta muchísimo, pues habrá que esperar qué es lo que puede pasar en este partido que tiene la próxima fecha. Técnico Universitario a las 15:30, viernes 16 de octubre, Deportivo Cuenca, Técnico Universitario, mientras que el equipo del Manta tendrá que enfrentarse la próxima fecha ante el equipo del Delfín acá, en este mismo escenario deportivo. No sale de Manta y tendrá que jugar en el Jocay con su rival de patio, el equipo del Delfín, a las 11:30 el domingo 18 de octubre en la fecha número 3. Esos son los enfrentamientos que tienen en la próxima jornada el equipo de Técnico y el equipo del Manta. Nosotros ya por acá vamos cerrando nuestra transmisión. Agradecemos infinitamente a toda la gente que nos sintonizó a través de Radio Élite y Radio Gitana Televisión. Le mandamos un fraterno saludo también a nuestro principal, el ingeniero Guido del Toro, por el paso de esta gran transmisión deportiva del fútbol ecuatoriano. Hoy estuvimos en el partido de Técnico versus Manta. Recuerden que el día de mañana estaremos a partir de las 10:30 de la mañana con la previa. El partido arranca 11:30 entre el equipo de la Universidad Católica, que recibe y que se enfrenta al segundo del campeonato, que es el equipo de Macará. Y también, más despuesito, a horas de la tarde, estaremos con el partidazo de la fecha entre el equipo de Liga Deportiva Universitaria de Quito y el equipo de Barcelona. Muchísimas gracias. Nosotros por acá ya nos estamos despidiendo de esta transmisión. Recuerden, el día de mañana tenemos más fútbol ecuatoriano a través de Radio Élite y Radio Gitana. ¿Quién estuvo en el relato? David Erazo, quien les habla en este momento, y nuestro compañero Carlos Fabián Erazo, que estuvo en el análisis, en el comentario y en la voz publicitaria. Vamos con Estudios Centrales. Que tengan un excelente feriado y un excelente día sábado.

0: que no.
1: Las 16 horas, 43 minutos.
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2: Las 17 horas, 2 minutos.
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0: las 17 horas, 25 minutos.
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0: las 17 horas, 43 minutos.
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2: Las 17 horas, 56 minutos.

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0: Las 18 horas, 23 minutos.
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Señoras y señores, Euler Caicedo lo volvió a hacer. Esta vez regresó con su nuevo tema, El Chivito. Dale, maestro. ¡Ah!

0: ¿Qué te fue callampa colorado?
1: ¿Qué fue, Julio?
0: ¿Te gustó el chivito?
1: ¿Chivito? ¿Cuánto será mejor? ¿Y si fue ese tema? 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

0: las 18 horas, 44 minutos.
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0: Las 18 horas, 45 minutos.

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2: Las 18 horas, 54 minutos.

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